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1: 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Ok, mujeres con tres, prepara los galillos. Dice así: 1, 2,

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1: Yo soy de lo que piensa que en la vida existe libre albedrío. Y valga la redundancia, uno se dedica a ser o una mosca o una abeja. Si eres una abeja, va a buscar el perfume y lo mejor de las demás personas. Pero si eres una mosca, ya tú sabes para dónde tú vas, no te lo tengo que decir.

0: la señal de la Santa Cruz. De nuestros enemigos, líbranos, Señor Dios nuestro. En el nombre del Padre, del Hijo y del Espíritu Santo. Amén.
1: Creo en Dios Padre Todopoderoso, Creador del cielo y de la tierra. Creo en Jesucristo, su único Hijo, nuestro Señor, que fue concebido por obra y gracia del Espíritu Santo. Nació de Santa María Virgen, padeció bajo el poder de Poncio Pilatos, fue crucificado, muerto y sepultado.

0: los muertos. Creo en el Espíritu Santo, la Santa Iglesia Católica, la comunión de los santos, el perdón de los pecados, la resurrección de la carne y la vida eterna. Amén.
1: Padre nuestro que estás en el cielo, santificado sea tu nombre. Venga a nosotros tu reino. Hágase tu voluntad en la tierra como en el cielo.

0: líbranos del mal.
1: Amén.
2: Dios te salve María, llena eres de gracia, el Señor es contigo. Bendita tú eres entre todas las mujeres, y bendito es el fruto de tu vientre, Jesús.
0: Santa María, Madre de Dios, ruega por nosotros pecadores, ahora y en la hora de nuestra muerte. Amén.
2: Dios te salve María, llena eres de gracia, el Señor es contigo. Bendita tú eres entre todas las mujeres, y bendito es el fruto de tu vientre, Jesús.
0: Santa María, Madre de Dios, ruega por nosotros pecadores,

0: como era en un principio, ahora y siempre, por los siglos de los siglos. Amén.
1: Primer misterio luminoso, el bautismo de Jesús en el Jordán. Por ese tiempo, vino Jesús de Galilea al río Jordán, en busca de Juan el Bautista, para que lo bautizara. Pero Juan se oponía diciendo:
2: Yo soy el que necesito de tu bautismo, ¿y tú quieres que yo te bautice?
1: Jesús le respondió:
3: Déjame hacer por el momento, porque es necesario que así cumplamos lo ordenado por Dios.
1: Entonces Juan aceptó. Una vez bautizado, Jesús salió del río. De repente se le abrieron los cielos y vio al Espíritu de Dios que bajaba como paloma y venía sobre él. Y se oyó una voz celestial que decía:
4: Este es mi Hijo amado, este es mi Hijo.
1: Te pedimos, Señor, para que reine la paz en el mundo y que toda la humanidad reconozca que tú eres el único Rey.
5: Padre nuestro que estás en el cielo, santificado sea tu nombre. Venga a nosotros tu reino. Hágase, Señor, tu voluntad, así en la tierra como en el cielo.
0: Danos hoy nuestro pan de cada día. Perdona nuestras ofensas, como también nosotros perdonamos a los que nos ofenden. No nos dejes caer en la tentación y líbranos del mal.
5: Dios te salve María, llena eres de gracia, el Señor es contigo. Bendita tú eres entre todas las mujeres y bendito es el fruto de tu vientre, Jesús.
0: Santa María, Madre de Dios, ruega por nosotros pecadores, ahora y en la hora de nuestra muerte. Amén.
5: Dios te salve María, llena eres de gracia, el Señor es contigo. Bendita tú eres entre todas las mujeres y bendito es el fruto de tu vientre, Jesús.
0: Santa María, Madre de Dios, ruega por nosotros pecadores, ahora y en la hora de nuestra muerte. Amén.
5: Dios te salve María, llena eres de gracia, el Señor es contigo. Bendita tú eres entre todas las mujeres y bendito es el fruto de tu vientre, Jesús.
0: Santa María, Madre de Dios, ruega por nosotros pecadores, ahora y en la hora de nuestra muerte. Amén.
5: Dios te salve María, llena eres de gracia, el Señor es contigo. Bendita tú eres entre todas las mujeres, y bendito es el fruto de tu vientre, Jesús.
0: Santa María, Madre de Dios, ruega por nosotros pecadores, ahora y en la hora de nuestra muerte. Amén.
5: Dios te salve María, llena eres de gracia, el Señor es contigo. Bendita tú eres entre todas las mujeres, y bendito es el fruto de tu vientre, Jesús.
0: Santa María, Madre de Dios, ruega por nosotros pecadores, ahora y en la hora de nuestra muerte. Amén.
5: Dios te salve María, llena eres de gracia, el Señor es contigo. Bendita tú eres entre todas las mujeres, y bendito es el fruto de tu vientre, Jesús.
0: Santa María, Madre de Dios, ruega por nosotros pecadores, ahora y en la hora de nuestra muerte. Amén.
5: Dios te salve María, llena eres de gracia, el Señor es contigo. Bendita tú eres entre todas las mujeres, y bendito es el fruto de tu vientre, Jesús.
0: Santa María, Madre de Dios, ruega por nosotros pecadores, ahora y en la hora de nuestra muerte. Amén.
5: Dios te salve María, llena eres de gracia, el Señor es contigo. Bendita tú eres entre todas las mujeres, y bendito es el fruto de tu vientre, Jesús.
0: Santa María, Madre de Dios, ruega por nosotros pecadores, ahora y en la hora de nuestra muerte. Amén.
5: Dios te salve María, llena eres de gracia, el Señor es contigo. Bendita tú eres entre todas las mujeres, y bendito es el fruto de tu vientre, Jesús.
0: Santa María, Madre de Dios, ruega por nosotros pecadores, ahora y en la hora de nuestra muerte. Amén.
5: Dios te salve María, llena eres de gracia, el Señor es contigo. Bendita tú eres entre todas las mujeres, y bendito es el fruto de tu vientre, Jesús.
0: Santa María, Madre de Dios, ruega por nosotros pecadores, ahora y en la hora de nuestra muerte. Amén.
5: Gloria al Padre, y al Hijo, y al Espíritu Santo.
0: Como era en el principio, ahora y siempre, por los siglos de los siglos. Amén.
5: Oh Jesús mío, perdóname.

0: nuestros pecados. Líbranos del fuego del infierno. Lleva a todas las almas al cielo, especialmente a las más necesitadas de tu divina misericordia. Amén.
1: Segundo misterio luminoso, la autorrevelación de Jesús en las bodas de Caná. A los 3 días se celebraron unas bodas en Caná de Galilea, y la madre de Jesús era de la fiesta. También fue invitado a las bodas Jesús con sus discípulos. Se acabó el vino de las bodas y se quedaron sin vino. Entonces la madre de Jesús le dijo:
2: Jesús, no tienen vino.
3: Mujer, ¿cómo se te ocurre? Todavía no ha llegado la hora.
1: Su madre dijo a los sirvientes:
2: hagan todo lo que él les mande.
1: Había allí 6 jarrones de piedra, de los que sirven para los ritos de la purificación de los judíos, de unos 100 litros de capacidad cada uno. Jesús indicó a los sirvientes:
3: llenen de agua esas tinajas.
1: Y las llenaron hasta el borde.
3: Sáquenla ahora y llévenle al mayordomo.
1: Y ellos se lo llevaron. El mayordomo probó el agua cambiada en vino, sin saber de dónde lo habían sacado. Los sirvientes sí que lo sabían, pues habían sacado el agua. Llamó al esposo y le dijo:
4: todo el mundo pone al principio el mejor vino, y cuando todos han bebido bastante, se sirve un vino inferior. Pero tú has dejado el mejor vino para el final.
1: Esta señal milagrosa fue la primera, y Jesús la hizo en Caná de Galilea. Así manifestó su gloria y sus discípulos creyeron en él. Te pedimos, Señor, por todas las parejas que están por contraer matrimonio. Bendice su unión y que no les falte tu divina providencia.
5: Padre nuestro que estás en el cielo, santificado sea tu nombre. Venga a nosotros tu reino, hágase tu voluntad en la tierra como en el cielo.
6: Danos hoy nuestro pan de cada día. Perdona nuestras ofensas, como también nosotros perdonamos a los que nos ofenden. No nos dejes caer en la tentación y líbranos del mal. Amén.
5: Dios te salve María, llena eres de gracia, el Señor es contigo. Bendita tú eres entre todas las mujeres, y bendito es el fruto de tu vientre, Jesús.
6: Santa María, Madre de Dios, ruega por nosotros pecadores, ahora y en la hora de nuestra muerte. Amén.
5: Dios te salve María, llena eres de gracia, el Señor es contigo. Bendita tú eres entre todas las mujeres, y bendito es el fruto de tu vientre, Jesús.
6: Santa María, Madre de Dios, ruega por nosotros pecadores, ahora y en la hora de nuestra muerte. Amén.
5: Dios te salve María, llena eres de gracia. El Señor es contigo. Bendita tú eres entre todas las mujeres, y bendito es el fruto de tu vientre, Jesús.
6: Santa María, Madre de Dios, ruega por nosotros pecadores, ahora y en la hora de nuestra muerte. Amén.
5: Dios te salve María, llena eres de gracia, el Señor es contigo. Bendita tú eres entre todas las mujeres, y bendito es el fruto de tu vientre, Jesús.
6: Santa María, Madre de Dios, ruega por nosotros pecadores, ahora y en la hora de nuestra muerte. Amén.
5: Dios te salve María, llena eres de gracia, el Señor es contigo. Bendita tú eres entre todas las mujeres, y bendito es el fruto de tu vientre, Jesús.
6: Santa María, Madre de Dios, ruega por nosotros pecadores, ahora y en la hora de nuestra muerte. Amén.
5: Dios te salve María, llena eres de gracia, el Señor es contigo. Bendita tú eres entre todas las mujeres, y bendito es el fruto de tu vientre, Jesús.
6: Santa María, Madre de Dios, ruega por nosotros pecadores, ahora y en la hora de nuestra muerte. Amén.
5: Dios te salve María, llena eres de gracia, el Señor es contigo. Bendita tú eres entre todas las mujeres, y bendito es el fruto de tu vientre, Jesús.
6: Santa María, Madre de Dios, ruega por nosotros pecadores, ahora y en la hora de nuestra muerte. Amén.
5: Dios te salve María, llena eres de gracia, el Señor es contigo. Bendita tú eres entre todas las mujeres, y bendito es el fruto de tu vientre, Jesús.
6: Santa María, Madre de Dios, ruega por nosotros pecadores, ahora y en la hora de nuestra muerte. Amén.
5: Dios te salve María, llena eres de gracia, el Señor es contigo. Bendita tú eres entre todas las mujeres, y bendito es el fruto de tu vientre, Jesús.
6: Santa María, Madre de Dios, ruega por nosotros pecadores, ahora y en la hora de nuestra muerte. Amén.
5: Dios te salve María, llena eres de gracia, el Señor es contigo. Bendita tú eres entre todas las mujeres, y bendito es el fruto de tu vientre, Jesús.
6: Santa María, Madre de Dios, ruega por nosotros pecadores, ahora y en la hora de nuestra muerte. Amén.
5: Gloria al Padre, y al Hijo, y al Espíritu Santo.
6: Como era en el principio, ahora y siempre, por los siglos de los siglos. Amén.
5: Oh Jesús mío, perdona nuestros pecados, líbranos del fuego del infierno y lleva al cielo a todas las almas, especialmente a las más necesitadas de tu divina misericordia.
1: Tercer misterio luminoso, el anuncio del reino y el llamado a la conversión. Jesús fue a la provincia de Galilea y empezó a proclamar la buena nueva. Hablaba en esta forma:
7: el plazo está vencido, el reino de Dios se ha acercado. Tomen otro camino y crean en la buena nueva.
1: Te pedimos, Señor, por la conversión de nuestros corazones. Ayúdanos a renunciar al pecado y poder acercarnos más a ti.
0: Padre nuestro que estás en el cielo, santificado sea tu nombre. Venga a nosotros tu reino, hágase tu voluntad en la tierra como en el cielo.
6: Danos hoy nuestro pan de cada día. Perdona nuestras ofensas, como también nosotros perdonamos a los que nos ofenden. No nos dejes caer en tentación y líbranos del mal. Amén.
0: Dios te salve María, llena eres de gracia, el Señor es contigo. Bendita tú eres entre todas las mujeres y bendito es el fruto de tu vientre, Jesús.
6: Santa María, Madre de Dios, ruega por nosotros pecadores, ahora y en la hora de nuestra muerte. Amén.
0: Dios te salve María, llena eres de gracia, el Señor es contigo. Bendita tú eres entre todas las mujeres, y bendito es el fruto de tu vientre, Jesús.
6: Santa María, Madre de Dios, ruega por nosotros pecadores, ahora y en la hora de nuestra muerte. Amén.
0: Dios te salve María, llena eres de gracia, el Señor es contigo. Bendita tú eres entre todas las mujeres, y bendito es el fruto de tu vientre, Jesús.
6: Santa María, Madre de Dios, ruega por nosotros pecadores, ahora y en la hora de nuestra muerte. Amén.
0: Dios te salve María, llena eres de gracia, el Señor es contigo. Bendita tú eres entre todas las mujeres, y bendito es el fruto de tu vientre, Jesús.
6: Santa María, Madre de Dios, ruega por nosotros pecadores, ahora y en la hora de nuestra muerte. Amén.
0: Dios te salve María, llena eres de gracia, el Señor es contigo. Bendita tú eres entre todas las mujeres, y bendito es el fruto de tu vientre, Jesús.
6: Santa María, Madre de Dios, ruega por nosotros pecadores, ahora y en la hora de nuestra muerte. Amén.
0: Dios te salve María, llena eres de gracia, el Señor es contigo. Bendita tú eres entre todas las mujeres, y bendito es el fruto de tu vientre, Jesús.
6: Santa María, Madre de Dios, ruega por nosotros pecadores, ahora y en la hora de nuestra muerte. Amén.
0: Dios te salve María, llena eres de gracia, el Señor es contigo. Bendita tú eres entre todas las mujeres, y bendito es el fruto de tu vientre, Jesús.
6: Santa María, Madre de Dios, ruega por nosotros pecadores, ahora y en la hora de nuestra muerte. Amén.
0: Dios te salve María, llena eres de gracia, el Señor es contigo. Bendita tú eres entre todas las mujeres, y bendito es el fruto de tu vientre, Jesús.
6: Santa María, Madre de Dios, ruega por nosotros pecadores, ahora y en la hora de nuestra muerte. Amén.
0: Dios te salve María, llena eres de gracia, el Señor es contigo. Bendita tú eres entre todas las mujeres, y bendito es el fruto de tu vientre, Jesús.
6: Santa María, Madre de Dios, ruega por nosotros pecadores, ahora y en la hora de nuestra muerte. Amén.
0: Dios te salve María, llena eres de gracia, el Señor es contigo. Bendita tú eres entre todas las mujeres, y bendito es el fruto de tu vientre Jesús.
6: Santa María, Madre de Dios, ruega por nosotros pecadores, ahora y en la hora de nuestra muerte. Amén.
0: Dios te salve María, llena eres de gracia, el Señor es contigo. Bendita tú eres entre todas las mujeres, y bendito es el fruto de tu vientre Jesús.
6: Santa María, Madre de Dios, ruega por nosotros pecadores, ahora y en la hora de nuestra muerte. Amén.
0: Gloria al Padre, y al Hijo, y al Espíritu Santo,
6: como era en el principio, ahora y siempre, por los siglos de los siglos. Amén.
0: Oh Jesús mío, perdona nuestros pecados, líbranos del fuego del infierno, lleva a todas las almas al cielo, especialmente a las más necesitadas de tu divina misericordia. Amén.
1: Cuarto misterio luminoso, la transfiguración de Jesús. Jesús llevó consigo a Pedro, a Santiago y a Juan, y mientras estaba orando, su cara cambió de aspecto y su ropa se puso blanca y fulgurante. Dos hombres, que eran Moisés y Elías, conversaban con él. Se veían resplandecientes y le hablaban de su partida, que debía cumplirse en Jerusalén. Pedro y sus compañeros se sintieron invadidos por el sueño, pero se despertaron de repente y vieron la gloria de Jesús y a los dos hombres que estaban con él. Cuando estos se alejaron, Pedro dijo a Jesús:
8: Maestro, qué bueno que estemos aquí. Levantemos tres chozas, una para ti, otra para Moisés y otra para Elías.
1: Pues no sabía lo que decía. Estaba todavía hablando cuando se formó una nube que los cubrió con su sombra. Al quedar envueltos en la nube, se atemorizaron. Pero de la nube salió una voz que decía:
8: Este es mi hijo, mi elegido. Escúchenme.
1: Después que llegaron estas palabras, Jesús volvió a estar solo. Los discípulos guardaron silencio por esos días y no contaron nada a nadie de lo que habían visto.
9: Te pedimos, Señor, por los misioneros. Ilumínalos y llénalos de tu gracia, para que sean verdaderos testigos de tu Evangelio.
10: Padre nuestro, que estás en el cielo, santificado sea tu nombre. Venga a nosotros tu reino. Hágase tu voluntad en la tierra como en el cielo.
6: Danos hoy nuestro pan de cada día. Perdona nuestras ofensas, como también nosotros perdonamos a los que nos ofenden. Y no nos dejes caer en la tentación, y líbranos del mal. Amén.
10: Dios te salve María, llena eres de gracia. El Señor es contigo. Bendita tú eres entre todas las mujeres, y bendito es el fruto de tu vientre Jesús.
6: Santa María, Madre de Dios, ruega por nosotros pecadores, ahora y en la hora de nuestra muerte. Amén.
10: Dios te salve María, llena eres de gracia, el Señor es contigo, bendita tú eres entre todas las mujeres, y bendito es el fruto de tu vientre Jesús.
6: Santa María, Madre de Dios, ruega por nosotros pecadores, ahora y en la hora de nuestra muerte. Amén.
10: Dios te salve María, llena eres de gracia, el Señor es contigo, bendita eres entre todas las mujeres, y bendito es el fruto de tu vientre Jesús.
6: Santa María, Madre de Dios, ruega por nosotros pecadores, ahora y en la hora de nuestra muerte. Amén.
10: Dios te salve María, llena eres de gracia, el Señor es contigo. Bendita tú eres entre todas las mujeres, y bendito es el fruto de tu vientre Jesús.
6: Santa María, Madre de Dios, ruega por nosotros pecadores, ahora y en la hora de nuestra muerte. Amén.
10: Dios te salve María, llena eres de gracia, el Señor es contigo, bendita tú eres entre todas las mujeres, y bendito es el fruto de tu vientre Jesús.
6: Santa María, Madre de Dios, ruega por nosotros pecadores, ahora y en la hora de nuestra muerte. Amén.
10: Dios te salve María, llena eres de gracia, el Señor es contigo, bendita tú eres entre todas las mujeres, y bendito es el fruto de tu vientre Jesús.
6: Santa María, Madre de Dios, ruega por nosotros pecadores, ahora y en la hora de nuestra muerte. Amén.
10: Dios te salve María, llena eres de gracia, el Señor es contigo, bendita tú eres entre todas las mujeres, y bendito es el fruto de tu vientre, Jesús.
6: Santa María, Madre de Dios, ruega por nosotros, pecadores, ahora y en la hora de nuestra muerte. Amén.
10: Dios te salve, María, llena eres de gracia, el Señor es contigo. Bendita tú eres entre todas las mujeres, y bendito es el fruto de tu vientre, Jesús.
6: Santa María, Madre de Dios, ruega por nosotros, pecadores, ahora y en la hora de nuestra muerte. Amén.
10: Dios te salve, María, llena eres de gracia, el Señor es contigo. Bendita tú eres entre todas las mujeres, y bendito es el fruto de tu vientre, Jesús.
6: Santa María, Madre de Dios, ruega por nosotros, pecadores, ahora y en la hora de nuestra muerte. Amén.
10: Dios te salve, María, llena eres de gracia, el Señor es contigo. Bendita tú eres entre todas las mujeres, y bendito es el fruto de tu vientre, Jesús.
6: Santa María, Madre de Dios, ruega por nosotros, pecadores, ahora y en la hora de nuestra muerte. Amén.
10: Gloria al Padre, y al Hijo, y al Espíritu Santo.
6: Como era en el principio, ahora y siempre, por los siglos de los siglos. Amén.
10: Oh Jesús mío, perdona nuestros pecados, líbranos del fuego del infierno, y lleva al cielo a todas las almas, especialmente a las más necesitadas de tu divina misericordia. Amén.
1: Quinto misterio luminoso, la institución de la Eucaristía. Expresión sacramental del misterio pascual. Mientras comían, Jesús tomó pan y después de pronunciar la bendición, lo partió y lo dio a sus discípulos diciendo:
3: tomen y coman, este es mi cuerpo.
1: Después, tomando una copa de vino y dando gracias, se la dio diciendo:
3: beban todos, porque esta es mi sangre, la sangre de la alianza que es derramada por una muchedumbre para el perdón de los pecados. Y les digo que no volveré a beber de este producto de la uva hasta el día en que beba con ustedes vino nuevo en el reino de mi Padre.
1: Te pedimos, Señor, por la comunión de toda la Iglesia Católica, para que siempre sea una y santa, dejándonos guiar por ti y alimentándonos de tu presencia en la Sagrada Eucaristía.
0: Padre nuestro que estás en el cielo, santificado sea tu nombre. Venga a nosotros tu reino. Hágase tu voluntad en la tierra como en el cielo.

0: esos tus ojos misericordiosos, y después de este destierro, muéstranos a Jesús, fruto bendito de tu vientre, oh clemente, oh piadosa, oh dulce Virgen María.
1: Ruega por nosotros, Santa Madre de Dios,
0: para que seamos dignos de alcanzar las promesas de Cristo. Amén.
1: En el nombre del Padre, del Hijo y del Espíritu Santo. Amén.

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Aquí está el Rey de Reyes, Señor de Señores. No existe nada más, más grande, más hermoso. No hay nada más de aquí para arriba, no hay nada más. Jesús Eucaristía, poder adorarlo a Él. Yo le invito que ahí donde tú estás, con tu corazón, con todo lo que tú eres, deja que el Espíritu adore, porque Él sabe cómo adorar. Deja que tu ser adore, porque todo mi ser fue hecho para adorar. Todo mi ser fue hecho para elevar mi vida a Dios. Fuimos hechos para Dios. Nuestra existencia encuentra sentido cuando adoramos a Dios. Ahí donde estás, deja que tus manos se eleven al cielo y se suelten como águilas que vuelan, que expresan amor, que se entregan en esa presencia de Dios. Que todo tu ser se ofrezca al Rey. Todo tu ser, con tus pleitos, tus dudas, tus problemas, todo tu ser, adora, porque adorando encontramos el sentido de la vida. Solo adorándole a Él, en esta presencia real, el amor de los amores, no hay nada más. Déjate llenar de la presencia de Jesús Eucaristía. Deja que ese Espíritu de amor, ese Espíritu Santo, esa promesa de Dios llene tu vida y suéltate en adoración. Si nunca habías adorado, si te da miedo, si te parece que no es así, yo te invito para que te sueltes en esa libertad de los hijos de Dios. Cuando soy libre, puedo adorar. Cuando el pueblo de Israel fue libre, fue a la montaña a adorar a Dios y fue libre para adorarle. Adora, adora, adora, adora, adora con todo tu ser, adora en libertad, adora, libre, libre, libre mi ser te adora, mi Rey. Todo mi ser proclama tu gloria, Señor. Toda mi existencia te quiere adorar. Todo mi ser proclama que tú eres el más grande. Todo, todo, todo, Señor. Suéltate en esa presencia. Vamos, vamos, vamos, vamos, vamos, vamos, vamos, que se levante una adoración que llegue hasta el cielo, que rompa el cielo con esa gloria, porque aquí está con nosotros el guerrero, el valiente, el único, el Hijo de Dios, Jesús, Jesús. Jesús Eucaristía, Jesús Eucaristía, Jesús Eucaristía.

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0: En el nombre del Padre, del Hijo y del Espíritu Santo.
1: Amén.
0: El ángel del Señor anunció a María.
1: Y ella concibió por obra y gracia del Espíritu Santo.
0: Dios te salve, María, llena eres de gracia, el Señor es contigo. Bendita eres entre todas las mujeres, y bendito es el fruto de tu vientre, Jesús.
1: Santa María, Madre de Dios, ruega por nosotros pecadores, ahora y en la hora de nuestra muerte. Amén.
0: He aquí la esclava del Señor.
1: Hágase en mí según tu palabra.
0: Dios te salve María, llena eres de gracias, el Señor es contigo. Bendita eres entre todas las mujeres y bendito es el fruto de tu vientre, Jesús.
1: Santa María, Madre de Dios, ruega por nosotros pecadores, ahora y en la hora de nuestra muerte. Amén.
0: Y el Verbo se hizo carne
1: y habitó entre nosotros.
0: Dios te salve María, llena eres de gracias, el Señor es contigo. Bendita eres entre todas las mujeres, y bendito es el fruto de tu vientre, Jesús.
1: Santa María, Madre de Dios, ruega por nosotros pecadores, ahora y en la hora de nuestra muerte. Amén.
0: Ruega por nosotros, Santa Madre de Dios,
1: para que seamos dignos de alcanzar la promesa de nuestro Señor Jesucristo.
0: Oración. Derrama, Señor, tu gracia sobre nosotros, que por el anuncio del ángel hemos conocido la encarnación de tu Hijo, para que lleguemos por su pasión y su cruz a la gloria de la resurrección, por Jesucristo nuestro Señor.
1: Amén.

Mateo 7:7. Pidan y se les dará. Aquí estamos, Señor, pidiéndote que envíe tu promesa sobre nosotros. Realiza un nuevo Pentecostés en tu pueblo. Derrama tu Espíritu, Señor.

En esta bendita mañana queremos abrir nuestros corazones a tu presencia, Señor. Sabemos que tú estás vivo, que tú resucitaste, que tú nos prometiste enviar una fuerza que viene de lo alto, que tú enviarías un poder sobre cada uno de nosotros. En esta mañana, Jesús de Nazaret, te decimos que necesitamos esa presencia de tu Santo Espíritu, que necesitamos que ese poder de Dios se derrame en nuestros corazones. Ven, Espíritu Santo, ven en esta mañana y desciende. Desciende desde lo alto, Santo Espíritu de Dios, y pósate en cada uno de esos corazones que en esta mañana están en sintonía con este programa Rocío Espiritual. Ven, Espíritu de Dios, porque tú eres la fuerza que viene de lo alto. Ven, Espíritu Santo de Dios, ven a iluminar nuestras vidas, ven a iluminar nuestros corazones, ven a iluminar nuestra mente, Santo Espíritu de Dios, para que obremos en todo momento como lo que somos, hijos e hijas de Dios. Ven, Santo Espíritu de Dios, queremos abrir nuestro corazón. Queremos dejar que tú venga y haga morada dentro de cada uno de nosotros. Somos un templo, somos un sagrario, y sabemos que la Santísima Trinidad habita en nuestros corazones. Pero ven, Espíritu Santo, ven a moverte en esta mañana. Ven, Espíritu de Dios, con ese poder sanador que tú tienes, y comienza en este momento a sanar a tantos enfermos que están clamando, que están pidiendo esa fuerza que viene de lo alto. Ven, Espíritu de Dios, sopla, sopla con poder. Ven a moverte como tú lo hacías al principio de la creación, que nos dice la palabra de Dios, que el Espíritu de Dios se movía sobre la superficie de las aguas y que todo era un caos, pero que el Espíritu de Dios puso orden en todo lo creado. Ven, Espíritu Santo, ven en esta mañana a esta humanidad, ven a cada familia, a cada hogar, a cada corazón, porque hoy hay un desorden en toda la humanidad y necesitamos que una vez más, Santo Espíritu de Dios, tú venga y ponga orden en todo lo creado. Ven, Espíritu Santo, ven a renovar, ven a repoblar, Espíritu de Dios, ven a llenar los corazones de tu presencia. Ven, Espíritu de Dios, y muévete, llega ahí a ese hogar, a esa familia que hoy está pasando una prueba, una dificultad. Ven, Espíritu Santo, y sopla esos vientos nuevos que transforman, que cambian, que nos dan vida. Ven, presencia de Dios, y manifiéstate tocando, Espíritu de Dios, abriendo esas oportunidades, abriendo esos cielos nuevos y esa tierra nueva que necesitamos nosotros los humanos vivir y sentir que estamos viviendo en una vida nueva, una vida diferente. Ven, Espíritu de Dios, tú que lo penetra todo, tú que lo conoces todo, tu Espíritu de Dios que entra hasta lo más profundo de nuestros corazones, tú que mira las tinieblas, las oscuridades, tú que mira, Espíritu de Dios, lo más profundo de nuestros corazones, tú que sabes nuestro pensamiento, nuestro sentir. Ven, Espíritu de Dios, ven a manifestar en esta mañana la gloria y el poder de Dios. Santo Espíritu de Dios, muévete con poder. Sopla, Espíritu de Dios, sopla desde los cuatro vientos y llévate todo aquello que está perturbando la vida de cada uno de tus hijos de Dios que se sienten hoy en día atormentados. Oh Espíritu de Dios, oh Santo Espíritu de Dios, manifiesta tu poder, Espíritu de Dios, manifiéstate en esta mañana. Ven, presencia de Dios, ven, fuente inagotable de amor profundo, ven, Espíritu Santo, ven en esta mañana, ven y lleva luz a cada uno de esos corazones que se sienten tristes,
que se sienten agotados, que se sienten cansados, Santo Espíritu de Dios, sopla, sopla en esta mañana y solo ven, solo ven, solo ven, Espíritu de Dios, solo ven a cada corazón, solo ven que cuando tú llegas, tú lo transformas todo y tú lo cambias todo. Por eso en esta mañana solamente te decimos, Espíritu de Dios, solamente ven, ven, Espíritu Santo, ven, Espíritu de Dios, ven, Espíritu Creador, ven, Santo Espíritu de Dios.

Bendeciré tu nombre por siempre, Dios mío, mi Rey. Día tras día te bendeciré y alabaré tu nombre por siempre jamás. Grande es el Señor y merece toda la alabanza. Es incalculable su grandeza. Bendito y alabado eres, Señor. Santo eres, gloria, alabanza, adoración y gloria a ti, Jesús, que eres nuestro Dios, que eres nuestro Señor, que eres el Mesías, que eres nuestro Salvador. Te adoramos, te bendecimos, te glorificamos en este nuevo día. Queremos alabarte y bendecirte en este amanecer. Te adoramos y te bendecimos en el corazón de cada hermano, de cada hermana que está en sintonía con este programa. Quiero adorarte, quiero bendecirte porque tú eres grande, porque tú eres poderoso, porque tú lo puedes todo. Porque la alabanza sana, la alabanza libera. Porque tú, oh Dios, nos has creado para que seamos tu alabanza para ti. Por eso desde lo más profundo de nuestros corazones elevamos una alabanza hacia nuestro Dios, hacia nuestro Señor, al Mesías, nuestro Redentor, al Dios Todopoderoso, al Dios Grande, al Dios Santo, al Dios para el cual no hay nada imposible. Mi alma te alaba, mi alma te bendice, mi Señor, en cada enfermo, en cada persona que sufre, en cada persona que está pasando alguna situación difícil. Quiero adorarte y bendecirte, mi Jesús, porque tú habitas en la alabanza. Bendito eres, poderoso eres, santo, santo es el Señor. Alabado eres, alabado sea mi Señor. Alaba, bendice y glorifica a tu Dios, hermano y hermana. Tú que estás ahí en tu casita, tú que quizá vas caminando, tú que quizá vas para el médico en esta mañana, tú, hermano y hermana, que te está preparando para irte al trabajo, alábalo, bendícelo y glorifícalo, porque Dios bendice al que alaba. La alabanza trae bendición, por eso alábalo y bendícelo por tus hijos, bendícelo por tu hogar, por tu matrimonio, bendícelo por tu padre, por tu madre, bendice, alaba, glorifica a Jesús. Bendito eres, santo eres, poder en ti, honor, gloria y honra a ti, Jesús. Porque eres grande, porque eres poderoso, porque tú no cambias, Jesús. Tú eres el mismo Jesús de ayer y hoy sigue obrando y sigue actuando. Por eso mi alma te alaba y te bendice. Y de manera especial quiero adorarte, quiero bendecirte y glorificarte en este jueves eucarístico, en este jueves sacerdotal. Mi alma te alaba y te bendice en todo lo sagrario de la tierra. Quiero alabarte y bendecirte, Señor Jesús, en el sagrario de mi iglesia, de mi parroquia. Ahí quiero adorarte y bendecirte porque ahí está tú, verdadero Dios y verdadero hombre. Ahí está Jesús en la hostia consagrada con todos sus poderes. Por eso me postro en esta mañana para reconocerte a ti ahí en la Eucaristía. Bendito eres mi Dios, alabado eres. Santo eres, qué grande es tu amor, Señor Jesús, que desde ahí, desde el sagrario, se abren la puerta y salen tus rayos de misericordia para bendecir a cada persona que se acerca, que se postra ante ti para adorarte. Bendito eres, Señor. Santo eres, que en el cielo y en la tierra sea para siempre bendito y alabado el corazón amoroso de Jesús sacramentado. Que en el cielo y en la tierra sea para siempre bendito y alabado el corazón.

0: Muy buenos días, queridos hermanos y hermanas de tu programa católico Rocío Espiritual, que como cada mañana transmitimos a través de la 97.3 FM, La Voz del Atlántico. También transmitimos a través del grupo Badui. 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No importa el lugar donde te encuentres, ahí nos escuchará en vivo. Hoy es jueves eucarístico, donde los sagrarios están abiertos desde las 7 de la mañana. Ya puedes ir a visitar tu sagrario más cercano y ponerte en presencia de Dios. La presencia que es la que nos mueve cada día, cada mañana, cada momento. Desde que nos levantamos debemos pedir la presencia del Espíritu Santo de Dios. Hoy, como cada jueves, siempre me acompaña nuestra querida hermana Margarita. Buen día.
1: Buenos días, Danilo. Muy buenos días, mis queridos hermanos y hermanas. Que la paz, el amor y la misericordia de Dios en esta mañana entre a tu vida, entre a tu casa. Que tú puedas experimentar, que tú puedas sentir esa presencia de Dios que está ahí contigo. Porque tú no estás solo, Dios está contigo. Por eso deja que Él entre también a tu casa y que Él tome parte de tu vida, que Él tome parte también de todo tu quehacer. Dale esa oportunidad a tu Dios, a tu Señor, de que Él también entre a tu vida y esté ahí contigo. Muy buenos días, queridos hermanos y hermanas.
0: Y en esta mañana les avisamos a todas las pequeñas comunidades de evangelizado de todos los sectores que el próximo domingo tienen reunión de comunidad en la parroquia Jesús Nazareno. Eso es a partir de las 9 de la mañana y culminan a las 4 de la tarde. Todas las pequeñas comunidades tendrán reunión este próximo domingo a partir de las 9 de la mañana.

Bien, queridos hermanos y hermanas, y es el momento de dejar que Jesús nos hable al corazón, nos hable a través de su santa palabra. El evangelio del día de hoy está tomado según San Mateo, en su capítulo 9, verso del 1 al 8, y dice así: En aquel tiempo subió Jesús a una barca, cruzó a la otra orilla y fue a su ciudad. Le presentaron un paralítico acostado en una camilla. Viendo la fe que tenían, dijo al paralítico: Ánimo, hijo, tus pecados están perdonados. Algunos de los escribas se dijeron: Este blasfema. Jesús, sabiendo lo que pensaban, les dijo: ¿Por qué piensan mal? ¿Qué es más fácil decir: tus pecados están perdonados, o decir: levántate y anda? Pues para que vean que el Hijo del Hombre tiene potestad en la tierra para perdonar pecados, dijo dirigiéndose al paralítico: ponte en pie, coge tu camilla y vete a tu casa. Se puso en pie y se fue a su casa. Al ver esto, la gente quedó sobrecogida y alababan a Dios que da a los hombres tal potestad. Palabra del Señor. Gloria a ti, Señor Jesús. Bendito y alabado eres, Señor. Te adoramos y te bendecimos por esta santa palabra. Esta palabra que nos llena de esperanza, que nos llena de confianza, porque tú, Jesús, nos habla el corazón. Queridos hermanos y hermanas que están en sintonía con este programa, hoy Jesús te habla a ti. Hoy Jesús quiere también hablar a tu corazón. Hoy Jesús también te dice a ti, como le dijo al paralítico: ánimo, hijo, ánimo. Quizá tú estás desanimado, quizá tú estás preocupado, quizá está pasando por una situación difícil. Hoy Jesús también te dice: ánimo, porque Jesús tiene poder, tiene potestad para Él levantarte, para Él darte vida, para Él ayudarte a solucionar cualquier situación, cualquier problema por el cual tú estés pasando en estos momentos. Solamente tiene que tomar esa decisión que tomaron estos dos hombres, del cual nos habla el evangelio del día de hoy, que dos hombres llevaron un paralítico delante de Jesús. No nos dice en ningún momento si ese paralítico que le presentaron a Jesús tenía fe. Ahora lo que sí sabemos que los dos hombres que lo llevaron sí tenían fe. Hoy igual también Jesús no está buscando ni está mirando si tú tienes fe, si tú crees en Dios, si Dios es Dios para ti. Él solamente quiere que tú tomes la decisión de acercarte a su presencia, de acercarte a Él, porque Él es el Dios que lo puede todo, el Dios que te puede levantar, el Dios que puede iluminar tu mente, iluminar tu corazón y ayudarte en cualquier situación por la cual tú estés pasando. Porque Jesús no solamente vino al mundo a salvar nuestra alma, no solamente fue a eso que vino Jesús, sino que Jesús vino a salvar al hombre, y el hombre total, el hombre completo por dentro y por fuera. Él quiere salvarnos, Él quiere liberarnos, Él quiere tocarnos, Él quiere en plenitud manifestar su gloria y manifestar su poder en ti y en mí, en ti que me está escuchando en esta mañana. Él también hoy quiere hacer cosas grandes. Dice: Dios es tan maravilloso que a veces obra y actúa y nos sorprende. Porque Dios nos sorprende. Dios es el Dios que vive dándonos sorpresa a cada uno de nosotros. Porque el mismo Jesús sorprendió a esos dos hombres que lo llevaron. Y sorprendió también a todos aquellos que estaban allí en el templo. Porque estos dos hombres
fueron llevando a este paralítico ante Jesús y lo llevaron fue para que lo sanara, para que sanara la enfermedad, para que sanara la parálisis. Para eso fue que ellos lo llevaron. Y Jesús los sorprende a ellos diciéndole, tus pecados te son perdonados. Estos hombres no fueron buscando a Jesús para que le perdonara el pecado. Ellos fueron buscando a Jesús para que lo levantara, para que le diera la salud. Y es que nuestro Dios sabe sorprendernos. Y a veces nos sorprende a nosotros con cosas que nosotros mismos no estamos esperando. A veces le pedimos algo al Señor y sin embargo Él nos sorprende dándonos otra cosa. Siempre dándonos lo mejor. Siempre dándonos lo que más nos conviene. Porque que Dios sabe cuál es la necesidad fundamental que tú y yo tenemos. A veces creemos que es una cosa y sin embargo Él sabe qué es lo que más nos conviene a ti y a mí. En este jueves eucarístico, en este jueves sacerdotal, qué bueno, qué hermoso es que tú y yo podamos hoy acercarnos a Jesús, acercarnos con nuestras parálisis, acercarnos con nuestras situaciones, acercarnos con nuestras necesidades. Él está ahí esperando por ti, Él está ahí esperando por mí, Él está ahí dispuesto a darnos lo que mejor nos conviene a cada uno de nosotros, que siempre será lo mejor, porque Dios siempre nos da cosa buena, siempre nos da lo mejor. Y vemos en el Evangelio de hoy que nos dice la palabra de Dios que Jesús subió a una barca. Cuando oímos hablar en el Evangelio de una barca, sabemos que Jesús se refiere a la iglesia, a la barca de la iglesia. Y Jesús hoy te está invitando a eso, mi hermano y mi hermana, a que te suba a la barca de la iglesia, porque ahí es donde Jesús quiere tener ese encuentro personal contigo. Jesús fundó una iglesia y fundó una iglesia para Él continuar la obra de salvación, esa salvación en plenitud, esa salvación completa de alma, cuerpo y espíritu. Ahí en la iglesia, en esa barca que es la iglesia, nosotros encontramos a este Jesús que nos lo da todo, a ese Jesús que te puede levantar. Y por eso nos dice la palabra de Dios en el día de hoy que Jesús subió a una barca. En muchos evangelios nosotros nos encontramos con Jesús subiendo a una barca. Por eso vemos nosotros, por ejemplo, que nos dice la palabra de Dios que Jesús subió a una barca, y que después de la resurrección, dice la palabra de Dios, que Jesús subió a la barca de Pedro y que le dijo, rema mar adentro, tira las redes, rema mar adentro. Hoy también Jesús te dice a ti, hermano y hermana, sube a la barca. Sube a la barca de la iglesia y tira las redes. Confía, obedece la palabra de Dios. Cuando Pedro le dice, hemos pasado toda la noche remando y no hemos pescado nada, pero porque tú lo mandas, lo haremos. Es decir, obedeció a la palabra de Jesús y tiró las redes. Y ahí sucedió el milagro, la pesca milagrosa. Así que vemos a Jesús también en este momento, después de su resurrección, subiendo a una barca. Pero vemos también que los discípulos estaban pescando en una barca, nos dice la palabra de Dios en otro evangelio, y que Jesús se acerca a ellos caminando sobre las aguas. Los apóstoles creían ver un fantasma cuando vieron esto, ese que se acercaba a ellos caminando sobre las aguas. Y cuando Juan le dice a Pedro, es el maestro, dice que Pedro le dice a Jesús, si eres tú, Señor, manda que también yo camine sobre las aguas. Y Jesús
lo invitó también a él a caminar sobre las aguas. Pero mientras Pedro caminaba con su mirada puesta en Jesús, él caminaba sin ningún problema, sin ninguna dificultad. Pero cuando quitó la vista de la presencia de Jesús y comenzó a ver el mar bravío, comenzó a ver las olas que le azotaban, comenzó a hundirse. Es decir, que Jesús también en este evangelio nos llama y nos invita a que mantengamos nuestra mirada puesta en Él. No miremos el problema, no miremos la situación, no miremos la enfermedad. Mira a Jesús, mira al que puede sanarte, mira al que puede liberarte, mira al que puede levantarte. Mira a Jesús, lo dice la palabra de Dios, que debemos mirar y mantener nuestra mirada puesta en el Dios que lo puede todo, en Jesús de Nazaret, en nuestro Dios, en nuestro Señor. Jesús caminando sobre la mar, esa mar que estaba bravía, esa mar que estaba, y Jesús caminaba. Pero también vemos nosotros otro evangelio que nos habla de Jesús que estaba en una barca. Pero Jesús estaba durmiendo mientras los apóstoles iban guiando la barca. Jesús estaba durmiendo y que se desató una tormenta y la barca parece que se hundía. Y Jesús tranquilo durmiendo. Y los apóstoles se acercan a Jesús y le dicen: pero maestro, ¿no te importa que nos hundamos? Entonces es que Jesús le dice: hombre de poca fe. Le dice: hombres de poca fe. Y manda al mar que se tranquilice. Y la calma llegó en medio de la tempestad. Yo no sé qué tempestad está tú viviendo hoy en día, en tu casa, en tu familia, en tu hogar, con tus hijos. Yo no sé cuál es la tempestad que se ha desatado hoy en tu matrimonio. Yo no sé cuál es la tempestad que se ha desatado en tu vida, cuál es la enfermedad que ha surgido, que ha brotado. Yo no sé cuál es. Ahora, yo sí que lo que sé es que tenemos un Dios que lo puede todo, un Dios para el cual no hay nada imposible. Por eso, hermana y hermana, en esta mañana que el evangelio nos dice que Jesús subió a una barca y cruzó la otra orilla, deja que Jesús en esta mañana suba a la barca de tu vida. Deja que Jesús entre a tu familia, entre a tu hogar. Deja que Jesús obre y actúe con todos sus poderes, porque Jesús lo puede todo. Para Él nada es imposible. Y el Dios, el Jesús en el cual tú y yo creemos, es el mismo Jesús de ayer. Es el mismo Jesús que sanaba a los enfermos, que levantaba a los paralíticos, que resucitaba a los muertos. Es ese mismo Jesús en el cual tú y yo creemos y confiamos y tenemos puesta nuestra fe en Él. Hoy Jesús también quiere obrar, quiere creer, quiere que tú también creas en Él. Créele a Jesús, créele a Jesús, porque Él lo puede todo. Debemos nosotros creer en Jesús, porque el creer en Jesús nos da fuerza para poder enfrentar los combates de la vida. Y como dice el Salmo 62, solo en Él es mi roca, solo Él es mi salvación. Confía en el Dios que lo puede todo. Y como dice también San Pablo, todo lo puedo en Cristo que me fortalece. Estos hombres que llevaron este paralítico a Jesús, tenían fe, creían en Jesús, creían que Jesús podía sanarlo, que Jesús podía levantarlo. Por eso lo llevaron. Y tú, mi hermano y mi hermana, hoy, en este siglo que estamos viviendo, en este mundo, con tantas pruebas, con tantas dificultades, tan difícil que se nos ha puesto la vida, ¿tú crees que Jesús puede sanarte? ¿Tú crees que Jesús puede levantarte? ¿Tú tienes tanta fe para que Jesús pueda sanarte? Porque dice la palabra de Dios que Jesús, mirando la fe que tenían aquellos dos que le llevaron el paralítico, Jesús
obró el milagro. Cree en Jesús, créele a Él. Él es Dios, Él lo puede todo. Y como vemos nosotros aquí en este evangelio, Jesús lo sabe todo. Jesús lo mira todo, Jesús lo conoce todo. Él sabe cuál es la situación, cuál es el problema. Él sabe qué te está pasando a ti, porque Él lo sabe todo. Pero Él quiere que nosotros nos acerquemos a Él. Él quiere que nosotros confiemos en Él. Él quiere que nosotros demos testimonio de que somos hombres y mujeres de fe. Jesús mira el corazón. Es lo primero que Jesús mira, el corazón. Cuando le llevaron este paralítico, Él no miró la enfermedad, Él miró el corazón. Porque Jesús también mira cómo está tu corazón. Él está mirando en estos momentos cómo está tu corazón. Jesús hoy quiere obrar, quiere sanarte, pero quiere limpiar primero tu corazón. Quiere sanar tu corazón. Porque cuando se sana el corazón, cuando se sana nuestro interior, también se sana el cuerpo. Muchas de nuestras enfermedades son causadas porque tenemos un corazón enfermo. Muchas de las enfermedades que estamos sufriendo hoy en día, esas enfermedades surgen porque tenemos un corazón enfermo. Enfermo de odio, de resentimiento, un corazón lleno de maldad, un corazón que vive angustiado, un corazón triste, un corazón alejado de la presencia de Dios. Y cuando tenemos un corazón así, entonces el cuerpo se enferma. La raíz de nuestros males está en lo que llevamos por dentro. La raíz de nuestros males está en lo que llevamos por dentro. Por eso Jesús miró primero el interior de este paralítico. Miró cómo estaba su corazón. Y se dio cuenta que primero había que sanar el corazón. Quizá en ti y en mí, lo primero que Jesús tiene que hacer es sanar nuestros corazones para luego obtener la salud física. Súbete a la barca de Jesús. Sube, hermano y hermana.

0: En esta mañana no sé cuál es tu barca, no sé cuál es tu situación, pero sí en esta mañana te invitamos a que te montes en la barca de Jesús, porque Jesús quiere sanarte. Tú que estás enfermo, estás ahí en una clínica o estás en un hospital, hoy pedimos esa presencia de Jesús. Súbete a tu barca para que Jesús en esta mañana te sane. Hoy ponemos en tu mano a Balbina y a su hija, Señor. Ponemos a Leomari por su salud. Ponemos a Joaquín Bravo por su salud. Ponemos a Don Fautos por su salud. A Irma Imón. Ponemos, Señor, a Silvia y a José, su esposo y su hijo, Señor. Ponemos a Silvia, a toda su familia en Baja Bonico Arriba, Señor. Tú sabes la situación por la cual ella está. Te ponemos también en tu mano a Virginia y a su esposo, Señor. Ponemos el padre de nuestro hermano Arami, Señor. Ponemos a Hungría Ventura Bonilla, por liberación a la familia Cabreras, a doña Santa Batita y a toda su familia y por sus hijos, por liberación. También ponemos en tu mano a Ana Antonia y a toda su familia, ponemos a Adelaida por su salud, por Katy y su esposo José Tejada. Ponemos a Hungrías, ponemos en tu mano, Señor, a Always Cuello, Señor, para que tú, Señor, siga sanándole, pasando tu mano sanadora, Señor. Y ponemos también por todas las peticiones de doña Martina ahí en la Sabipa de Maimón. También ponemos en tu mano, Señor, a Yolanda Pineda ahí en este hondo. También te ponemos a María de Jesús Vázquez, por el alma de su difunto esposo. También oramos por a Elisa y por Marileida, ahí en los Ginebra. También oramos por Anacaona, ahí en el barrio Invis. A cada uno de estos los sumergimos en la barca de Jesús en esta mañana, para que Jesús los sane, le siga tocando con sus manos llagadas cada enfermo que en esta mañana necesita de...
1: Seguimos orando también por nuestra hermana Paulina en Mirador Sur, por nuestra hermana Altagracia Suero, que ha sido sometida a una cirugía, para que el Señor obre y actúe en ella. Ponemos también en el corazón llagado de Jesús a Carmen Román, a nuestra querida Nati ahí en el proyecto Montemar, nuestra querida Clara Ortiz, a su madre y a su padre. Oramos también por Benedito, por nuestra querida Irene ahí en el Puente Seco. Oramos también por Ángela en el sector de los maestros, por su hijo, que también fue sometido a un proceso para que la misericordia de Dios los cubra a cada uno de ellos. Oramos en esta mañana también por nuestra hermana Antonia Tavares, por Josefa en Los Borda, por nuestra hermana Berky, para que el Señor siga obrando y actuando en ella. También ponemos en ese corazón traspasado de Jesús a nuestro hermano Radamé, para que el Señor siga haciendo la obra en él. Bendito eres mi Dios, alabado eres Jesús, santo eres Jesús. Creemos en ti, Jesús. Creemos que tú eres el mismo Jesús de ayer, el mismo Jesús que sanaba a los enfermos. Y así como nos dicen los evangelios, que a Jesús le llevaban todos los enfermos y Él los sanaba a todos. En este momento queremos presentarle también a Jesús a cada uno de nuestros enfermos. Preséntale tú que estás ahí en tu casita, mi hermano y mi hermana. Preséntale a Jesús tu enfermedad. Preséntale los miembros de tu familia que también están enfermos. Preséntaselo en esta mañana. Preséntale tu esposo, tu esposa, tus hijos, tus nietos. Preséntale a Jesús cuál es la situación, cuál es el dolor, cuál es el problema. ¿Qué le está pasando? ¿Qué le está sucediendo en estos momentos? Le presentamos a Jesús todos los enfermos, porque como nos dice la palabra de Dios, Él los sanaba todo. Y tú hoy, Jesús, puedes sanarnos. Tú puedes sanar hoy, Jesús. Sana a cada una de esas personas que están clamando, que están pidiendo sanidad. Tú lo conoces todo, Señor, tú lo sabes todo. Tú mira lo más profundo, tú mira lo que hay dentro de nuestros corazones, Jesús. Por eso, Jesús, comienza en este momento a sanar. Tú tienes poder, Señor Jesús. Todo poder se te ha dado en el cielo, en la tierra y en los abismos. Por eso hoy, Jesús, clamamos y pedimos tu misericordia y te pedimos que sigas. Por Carlos José Mato, que está interno también, Jesús, está en cuidado intensivo. Yo sé que tú en este momento lo está mirando, que tu mirada está fija en él, que tu mirada también está en este momento fija en cada una de esas personas que están pasando por alguna situación. Sana hoy, Jesús, sana, sana el cuerpo, esos cuerpos adoloridos. Pasa tus manos llagadas. Pasa tus manos ensangrentadas, Jesús, porque tú eres el mismo Jesús de ayer y hoy también tú tienes la misma misericordia, tú tienes la misma compasión que tú sentías por los enfermos, porque tú eres el mismo Jesús de ayer y tú nos dices en tu santa palabra, pidan que se le dará, busquen y encontrarán, llamen a la puerta y se le abrirá. Y hoy estamos tocando, amado Jesús, la puerta de tu corazón para que tú, Jesús, comience a sanar, comience a liberar, comience a tocar. Jesús, míranos, Jesús, míranos con esos ojos de amor y sana, Jesús, cualquier enfermedad, cualquier dolencia que haya en el cuerpo, sana hoy, Señor. Sana, Jesús. Oh, sanararai shinirai, sanararahandirilandiri shinirai. Sana hoy. Sana, Señor Jesús, ese cuerpo adolorido, esos dolores en el cuerpo, esos dolores en los huesos. Jesús, sana hoy. Sana, Jesús, ese cáncer, Jesús. Sana, Jesús. Toca, Jesús, con tu poder esas células cancerinas. Y sana, Jesús. Estirpa con tu amor. Sigue obrando, sigue tocando. Mira esa columna vertebral, Señor. Mira esas hernias, Señor, sana hoy. Porque tú eres el mismo Jesús de ayer. Y nosotros hemos puesto nuestra fe en ti. Confiamos en ti. Y lo esperamos todo en ti, Jesús. Porque tú eres nuestro Dios. Tú eres nuestra salvación, Señor. Tú eres el Dios que hace maravilla, que hace obras grandes en cada uno de nosotros. Por eso, Jesús, como ese ciego que se acercó a ti, te decimos, Jesús, si tú quieres, puedes sanarme. Si tú quieres, Jesús, tú puedes en esta mañana sanar, porque hoy tú estás con todos tus poderes. Y en este jueves eucarístico, en este jueves sacerdotal, en que esos rayos de misericordia brotan de tu corazón herido, Jesús, sana hoy, Señor, sana hoy. Ven, Jesús, a esa clínica, ve a esos hospitales, ve a esa sala de niños, Jesús, ve a esa sala de hombres, a esa sala de mujeres y sana, Jesús, sana hoy, Señor, toca y sana, sana, Señor Jesús, ese cáncer de próstata, ese cáncer del hígado, de páncreas, sana, Jesús, ese cáncer de mama, ten piedad y sigue obrando. Sigue tocando, sigue haciendo las mismas obras que tú hacías ayer, porque hoy tú eres el mismo Jesús de ayer. Sigue tocando, Señor, esos dolores de cabeza, Señor, esos riñones, esas piedras en los riñones, Señor Jesús. Ten piedad, ten misericordia, Jesús. Esa diabetes, mi Señor. Esas piernas hinchadas, Jesús. Esos dolores en la rodilla, Jesús. Posa tus manos llagadas y sana, Jesús. Sana hoy, Señor. Sana, Señor, esos niños enfermos. Ven a liberar, ven a romper con las cadenas, con las ataduras, con los vicios, Jesús. Libera a nuestros jóvenes de esos vicios, de la droga, del alcohol, de esos cigarrillos electrónicos que tanto daño le están haciendo a nuestros jóvenes. Entra, Jesús, al corazón de cada uno de ellos y sana, Jesús. Sana, Señor Jesús. Mira a esas madres que sufren al ver sus hijos, Señor, presos en una cárcel. A ver sus hijos, Señor, que se mueren tan jóvenes porque andan en los vicios, Señor. Andan en esas carreras de motores, Jesús. Ten piedad, Señor. Mira ese dolor de madre y toca y sana, Señor. Libera, rompe cada una de esas ataduras, de esos vicios que no nos dejan vivir en tu gracia, vivir en tu amor. Sigue tocando, Señor, sigue liberando. Oh, sinerai, sinerai, sanarai, sanarai, sinerai, sana, Jesús. Sana toda dolencia, sana toda enfermedad, Señor, porque tú lo puedes todo. Te damos gracias en esta mañana. Gracias por lo que tú has hecho, Señor. Gracias por lo que tú vas a seguir haciendo. Y aún sin ver el resultado de nuestra oración, en fe te decimos gracias, Señor. Gracias por lo que tú has hecho. Gracias por lo que tú vas a seguir haciendo. Gracias por cada uno de nuestros oyentes. Gracias, Señor Jesús, por cada una de las personas que colaboran, que aportan, Jesús, que dan algo para que este programa se mantenga en el aire. Yo te doy gracias, Señor, por esta emisora, por los dueños de esta emisora. Te doy gracias, Señor, por todo lo que trabajan aquí en estos micrófonos. Gracias, Señor. Gracias por el equipo de Rocío Espiritual. Gracias, Señor Jesús, por nuestro hermanito Radamé. Sigue obrando y sigue actuando en él, Señor Jesús, en su familia, en su casa. Llénalo de tu amor y de tu misericordia, Jesús. Gracias por mi vida, por mi familia. Yo te digo gracias, Señor. Gracias por mi iglesia católica, por cada sacerdote, por el Papa. Gracias, Señor. Gracias, Jesús. Bendito y alabado eres. Santo eres, Jesús. Te adoramos, te bendecimos, te glorificamos, porque tenemos en quien confiar. Que eres tú, Jesús, nuestro Dios, nuestro Salvador, la roca que nos salva. Bendito eres. Gracias, Jesús. Hacia mi Señor Jesús. Gracias, Jesús.

0: Reiteramos la invitación a cada movimiento de comunidad, de las pequeñas comunidades que el domingo tienen asamblea en la parroquia Jesús Nazareno, desde las 9 de la mañana hasta las 4 de la tarde. Tengo entendido que será terminando con la Eucaristía.
1: Así es. También quiero recordarles que el próximo sábado tenemos el Rosario de la Aurora. Vayamos tempranito, en la mañanita, a las 6 de la mañana, a estar ahí con Jesús junto a su madre, la Virgen María. Y también recordarles a todos los cursillistas de cristiandad, la Ultrella Diocesana, que será este domingo 19, desde la 1:30 de la tarde en la Fundación Luisa Ortea. Es una cita que tenemos todo, hay un encuentro para nosotros revivir nuestros colores. Así que, cursillista, no te quede, es tu Ultrella.
0: Pues bien, ya en esta mañana, sin tiempo para más, será hasta mañana, si Dios lo permite. Hoy estuvieron con ustedes
1: su hermana Luz Margarita Núñez. Que la gracia y el amor de Dios lo cubra a cada uno de ustedes.
0: Y como cada día, Danilo Polanco ha concluido su programa
1: Rocío Espiritual.
0: Bendiciones, quédese con la mañana caliente.

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4: 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Conexión conmigo. Música tropical por un tubo y siete ya, ¿eh?

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0: región norte de unos 30 grados Celsius. Para el resto de la mañana se esperan temperaturas entre 23 grados Celsius mínimo y un máximo de 31 grados Celsius. Es la temperatura que predomina en este momento en toda la región norte del país. Así van las cosas, un día caluroso, pero bastante caluroso, así que cójalo suave. Suavecito. Bueno, por otra parte, la chef dominicana Paulette Tejada ganó el reality gastronómico Chopped Castaways de la cadena Food Network. Food Network. Una de las prestigiosas cadenas de televisión a nivel mundial. La destacada cocinera se alzó con el primer lugar, donde tras superar las difíciles pruebas de supervivencia y cocina extrema en una isla, se alzó ante grandes competidores y la chef dominicana Paulette Tejada ganó este importantísimo reality gastronómico por la cadena Food Network. Así van las cosas en la mañana ya de este jueves, antesala del fin de semana. Por otra parte, no, voy a dejar esta noticia porque tengo que hacer un comentario sobre esto. Sobre lo que sucedió con el comunicador John Berry. Hablando del calor, señores, en Estados Unidos una peligrosa masa de aire caliente mantiene bajo alerta al país por temperaturas extremas, poniendo en riesgo a unos 150 mil millones de personas en el centro y este de los Estados Unidos. Usted está escuchando, esto no es relajo, las temperaturas están súper altas a nivel mundial, así que hay que ponerse las pilas porque las cosas no están para menos. No, señor, no están para menos, no están para menos.
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0: 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Esta hora ya el panchatazo de las 10.
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0: Bueno, algunas informaciones. Algunas informaciones que está sucediendo. Y voy a hablar brevemente de la comunicación nacional que últimamente estamos dando vergüenza. Sí, señor. El comunicador John Berry generó en el día de ayer un gran asombro al bajarse los pantalones parcialmente durante la transmisión en vivo de su programa televisivo Los Trabuscazos de John Berry. Más que quizás una información, yo diría que es una vergüenza comunicacional. Yo entiendo que nosotros a veces hacemos una que otra cosita para poder ganar algunos ratings. Sabemos que la competencia está fuerte hoy día. Pero llegar ya a esta degradación. Degradación comunicacional, yo creo que ya es bastante. Yo creo que el público, entiendo que el público no se merece esto. Y entiendo también y le hago un llamado a los dueños de canales de televisión y a los dueños de emisoras de radio que hay que ponerle un stop a esto, ¿eh? No estamos pasando de las rayas. Y estamos aceptando más de un 70% de basura comunicacional, no de buenos comunicadores. Ahora cualquiera le llamamos periodista, cualquiera le llamamos locutor. A cualquiera que hable por un micrófono, por redes sociales, le llamamos comunicador y no es así. Hay personas, demasiadas personas oportunistas, y eso se está sobrepasando prácticamente el porcentaje de las personas que sí profesionalmente quieren hacer un buen trabajo. Y el gran problema en esto, le hablo a los dueños de medios de comunicación, nos están metiendo en el mismo saco a los comunicadores que hacemos entretenimiento, otros que hacen información, y nos están metiendo, hablando en buen dominicano, nos están igualando de la misma manera, y esto para los medios no es bueno. Hay que comenzar a sanear, hay que comenzar a sacar, hay que comenzar a regularizar, pero no le voy a hablar al Estado ni a espectáculos públicos, porque eso no funciona, sino a los dueños de medios, porque la imagen comunicacional se está perdiendo. Y es fruto de darle oportunidad a personas que no tienen ningún escrúpulo, ni educación, ni escrúpulo, ni respeto a los oyentes ni televidentes. Personas con horario on right time, horarios que hay que respetar, niños. Porque si tú me dices que están a las 12 de la noche o 1 de la mañana y no tienen ninguna incidencia, pero ya estos comunicadores están en horarios que lo puede ver cualquier persona. Entonces tenemos que comenzar a depurar los programas de televisión y los programas radiales. No estamos pasando de la radio. Y hay que ponerle un stop, pero es ya. Yo sigo arriba, 97.3, la superestación. Santo Dios.
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0: Como siempre, en las flores, el barrio Haití, el cotorreo encendido para ella.
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0: Bachatazo de la siesta, dominando tu negro. Quiero mandarle un traguito a mi pana Lidia. A Lidia en el barrio Haití, así que si ven a Lidia, me la saludan. Díganle que el negro le manda salud.
2: El hecho de dañarlo todo.
0: Ese que ya le gusta.

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0: Si ven a mi pana Julio, mi gente veía de padre las casas, me lo saluda.

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0: que se fue para Nueva York y la mujer vive aquí en Dominicana y tiene 4 días desaparecida. Entonces yo le voy a preguntar al amigo mío dónde está la mujer, porque él lo sabe, pero no ha dicho nada. ¿Que dónde está la mujer tuya?
1: Para la villa con un primo.
0: ¿Cómo así que con un primo?
1: Para la villa con un primo.
0: Eso está raro.

0: Bueno, la dejaste sola.
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2: Yo soy de los que piensa que en la vida existe libre albedrío. Y valga la redundancia, uno se dedica a ser o una mosca o una abeja. Si eres una abeja, va a buscar el perfume y lo mejor de las demás personas. Pero si eres una mosca, ya tú sabes para dónde tú vas, no te lo tengo que decir.

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2: Ay, es el jueves, antesala del fin de semana.

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0: Costa Norte completita. Pero qué calor. Qué calor.

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0: Encendido, sí señor. Conectamos con algunas informaciones en la mañana de hoy.
1: DJ Black y punto.
0: Bueno, el Banco Popular de la República Dominicana es escogido por mejor empresa para trabajar en República Dominicana. Según la revista anual, de la edición anual de la revista Mercado, el Banco Popular se posiciona como una de las mejores empresas para poder laborar en la República Dominicana. Esas son las informaciones que tenemos. Por otra parte, aunque la República Dominicana, o sea, nuestro país, garantiza gratuitamente el tratamiento para las personas que viven con VIH, 32.292 pacientes registrados en el Sistema Nacional de Salud carecen de afiliación al Sistema Dominicano de Seguridad Social, equivalente al 39.69% del total, según estadísticas oficiales del Sistema Registro Nominal de Atención Integral, SIRNAI, correspondiente a este año 2026. Esas son las informaciones, algunas de ellas que circulan en el periódico nacional. Yo sigo arriba, 97.3, dominando el reventón de la mañana con el único Nick.

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0: Buenas tardes, amigas y amigos. Bienvenidos sean todos y todas a un espacio más de Hablemos de Salud. Esta tarde con un tema interesantísimo: artroscopía de hombros, caderas y rodillas. Ese es el tema que tenemos preparado para ustedes en el día de hoy. Estará con nosotros la doctora Wendy Reyes de Canahuate, quien es cirujana traumatológica, pero también es ortopeda. Ella está en la clínica Brugal Mejía López en la mañana, en el consultorio 9, en el segundo nivel. Y usted la puede localizar en el teléfono 809-586-5615, en horario de 8:30 a 12:30 del mediodía de la tarde. En la tarde, a partir de las 3 de la tarde y hasta las 6, ella está en la clínica Gregorio Hernández, en la cuarta planta. Así que usted la puede localizar ahí. Doctora Wendy Reyes, bienvenida a Hablemos de Salud.
1: Buenas tardes, encantada de estar aquí en este espacio para llevarle a la población, pues, la información necesaria para que estén más informados de lo que hay que hacer y en cuáles enfermedades hay que hacerla.
0: Como la gente que nos está escuchando no maneja estos términos técnicos de ustedes, los médicos, vamos a explicarle en qué consiste una artroscopía.
1: Artroscopía, sí. La artroscopía, o sea, artro viene de articulación. Y coscopía es, viene de como de una especie de bombillo, de telescopio, de. O sea, es la especialidad que nos lleva a estudiar las articulaciones por dentro.
0: Por dentro.
1: Exacto. Entonces, esto ha sido usado en los últimos años entre las técnicas de la cirugía mínimamente invasiva, que permite visualizar el interior de las articulaciones y nos ayuda al diagnóstico y al tratamiento de las articulaciones.
0: En otras palabras, doctora, eso es lo que comúnmente la gente le llama una cirugía láser.
1: Exacto.
0: Sí. Para que nos puedan entender que no hay que cortar, sino que a través de los equipos tecnológicos que hoy día cuenta la medicina, pues entonces se puede realizar este tipo de cirugía.
1: Así es, y a través de pequeñas incisiones introducimos a la articulación, vemos qué tiene, si podemos tratarla en el momento, si la tenemos que tratar después, pero sin tener que hacer una incisión que vaya luego a comprometer al paciente con otra cosa.
0: Doctora, articulación. Usted menciona la palabra articulación, pero ¿en cuáles articulaciones se puede realizar este tipo de cirugía?
1: Bueno, al principio solamente se hacía en la articulación de la rodilla, que es la articulación más grande que tiene el cuerpo humano. Entonces, al principio solamente se hacía en la rodilla, pero ya con el paso del tiempo se hace en el hombro, en la cadera, se hace en el tobillo, en el codo y ya incluso en las articulaciones más pequeñas se están haciendo artroscopía.
0: ¿En el codo también, doctora?
1: En el codo también, en el tobillo, en la muñeca, en las falanges de los dedos se hacen artroscopía también.
0: Doctora, ¿y cuál es la condición que debe tener el paciente para que se le pueda realizar una artroscopía?
1: Bueno, como dije anteriormente, cuando queremos visualizar la articulación y concretar un diagnóstico, también hacemos una artroscopía cuando queremos realizar alguna biopsia de la articulación o del tejido que está dentro de dicha articulación. Entonces hacemos una artroscopía que puede ser, como le llamamos, preventiva y de tratamiento, para prevenir algo y ya si lo tiene, pues entonces tratarla.
0: Corregir la anomalía. Exacto. Que se pueda tener en un momento determinado. ¿Y qué tanto dura este tipo de cirugía? Por ejemplo, el de rodilla, doctora. ¿Qué tanto dura? ¿Qué tiempo dura?
1: Bueno, si no hay ninguna complicación, como en todas las cirugías existen complicaciones, si no hay ninguna complicación, entonces la cirugía tarda de 2 a 3 horas, dependiendo la lesión que tenga el paciente en la rodilla, porque no es lo mismo que vayamos a tratar una lesión de meniscos a que vayamos a colocar, a reparar la rotura de un cruzado anterior o de un cruzado posterior, que es mucho más complicado. Entonces, si todo sale bien y todo sale normal, que siempre queremos que salga así, La cirugía es de 2 a 3 horas. Eso es en el caso de la rodilla. Ya el hombro es un poquito más complicado. Duramos de 3 a 4 horas para que el hombro quede pues lo más parecido posible a lo que era antes de la patología. En la de la muñeca ya duramos menos, 1 hora, 1 hora y media. En la del codo duramos de 2 a 3 horas. Y así, es todo dependiendo de la patología que el paciente tenga.
0: Doctora, me llama poderosamente la atención la cirugía de cadera.
1: Ajá.
0: La cadera sostiene toda la caja del cuerpo. Entonces, ¿qué tiempo llevaría la cirugía de cadera?
1: Bueno, la cirugía de cadera es un poquito complicada. De hecho, en el país hay pocas personas que la están realizando. En Santiago me parece que hay uno solo que la está haciendo. Aquí todavía no hemos tenido la dicha de resolver alguna, pero sí estamos capacitados para eso. La de la cadera es un poquito complicada y va de 3 a 4 horas, pero todo dentro del marco de lo que se puede resolver. Cuando entramos a la cadera, vemos lo que tiene. Si tiene el labrum dañado, si tiene un exceso del hueso de la cadera, entonces uno lo va quitando por parte. Va resolviendo la patología por parte. Y entonces por la complicación, por lo riesgoso que es trabajar en la cadera, por eso lo hacemos más despacio, con una camilla especial para traccionar, o sea, para alar la cadera. La hacemos con una camilla especial y nos ha ido bien, con sus complicaciones, pero la que hemos visto nos ha ido bien.
0: Doctora, ya sabemos que tenemos el personal capacitado aquí en Puerto Plata que puede realizar este tipo de operaciones, pero ¿contamos con la tecnología necesaria para realizarla aquí en Puerto Plata ya?
1: Sí, claro que sí. Porque, como decía anteriormente, el artroscopio, que es el equipo que trae la cámara, que trae el lente, el aumento, que trae la lámpara, que trae el monitor por donde vemos la articulación por dentro, gracias a Dios, los seguros médicos lo cubren. Entonces nosotros no tenemos esos aparatos, el seguro nos lo envía. O sea, nos envía a una casa comercial donde nos cubre el aparato, entonces nos lo traen a la clínica. Lo que más puede ser incómodo para una clínica, para un centro quirúrgico, es el uso de la camilla, y aquí la tenemos. Entonces, que con la camilla y con lo que nos manda el seguro, entonces vamos ahí, estamos completos.
0: Doctora, ¿y cuáles son los beneficios que obtiene el ciudadano común cuando se realiza una cirugía artroscópica?
1: Bueno, los beneficios son muchos porque, aparte de que invadimos la articulación sin tener que hacerle una incisión que puede infectarse.
0: Como decimos por allá, por el barrio, sin tener que rajar.
1: Exactamente, eso es una maravilla, operar sin tener que rajar, porque no se infecta el paciente, dura menos tiempo en el hospital o en el centro de salud, se va más rápido a su casa y se recupera mejor, sin mucho dolor. Y se puede incorporar a la vida diaria pues con más facilidad que los otros.
0: Sí, doctora, pero usted me está hablando de todos los beneficios que tiene la cirugía. ¿Pero existe algún riesgo en esta cirugía?
1: Ah, sí. Hasta yo digo que hasta para sacar una uña existe un riesgo.
0: ¿En toda cirugía existe su riesgo?
1: En toda la cirugía existe un riesgo. Sí, puede que en algunos pacientes, claro está, por ejemplo, en los que mencionamos de la cadera, o también en lo de la rodilla, puede pasar alguna complicación, que la articulación se infecte, que exista tromboembolismo, como en todas las cirugías, que existan alguna dehiscencia de la sutura. En todas puede pasar, pero a la que más le tememos es al tromboembolismo, que casi la mayoría de los pacientes en todas las cirugías fallecen por un tromboembolismo. Entonces, la gente pregunta, pero salió bien de cirugía, pero no sé qué, no sé cuánto, pero hizo un tromboembolismo y el paciente fallece.
0: Doctora, para ustedes diagnosticar bien y saber qué es lo que tienen que hacer, ¿cuáles son los estudios? ¿De cuáles estudios ustedes se basamentan o tienen la información para ustedes diagnosticar bien la condición de un paciente en un momento determinado?
1: Bueno, lo primero que hacemos es la anamnesis al paciente. Hay algunos pacientes que se incomodan porque sienten que los médicos le preguntan mucho. o porque van al médico teniendo que ir a otro sitio.
0: Bueno, pero eso es para construir el
1: historial. Exacto, para armar el muñeco, como digo. Entonces dicen, ay doctora, usted pregunta mucho, pero es que tengo que preguntar. Entonces, eso es importantísimo. ¿Cuándo comenzó? ¿Dónde comenzó? ¿Cómo se quita? ¿Cómo se mejora? ¿Qué estaba haciendo? Entonces, ahí vamos armando el rompecabezas. Entonces, ya luego hacemos una... En algunas articulaciones hacemos radiografía y vemos si el espacio articular entre una articulación y otra está disminuido o está desgastado o el cartílago está desgastado. Entonces ya eso nos va diciendo qué tiene el paciente y qué produjo la enfermedad. Ya en caso de que el paciente tenga una lesión tendinosa en el hombro, que esté dañado el manguito rotador, o en la rodilla, que estén dañados los meniscos o los cruzados, ya eso lo hacemos por resonancia magnética. Entonces ahí en la resonancia nos dice si está desgarrado parcialmente, totalmente, cuántos de los tendones están desgarrados y eso.
0: ¿Se pueden hacer las resonancias magnéticas aquí en Puerto Plata?
1: Sí, aquí la están haciendo.
0: Interesante esto saberlo, doctora, porque sí, aquí nosotros las hacen. Somos un programa de orientación ciudadana y esto es bueno que el pueblo sepa que aquí en Puerto Plata nosotros contamos con la tecnología necesaria para realizar todos estos procedimientos y que muchas veces tenemos que arrancar para otras ciudades a tener que realizarnos estudios, pero ya aquí contamos con una tecnología extraordinaria en materia de medicina y qué bueno.
1: Porque no todo el mundo puede ir a Santiago a hacerse una resonancia.
0: Precisamente por eso, doctora, qué bueno que ya nosotros contamos con toda esta tecnología y que podemos hacerle uso y darle uso aquí en Puerto Plata. El tiempo de recuperación, doctora, de una cirugía, por ejemplo, de rodilla, de menisco, ¿cuál es el tiempo de recuperación para un paciente?
1: Bueno, el tiempo de recuperación depende de lo que tenga el paciente y del paciente. Porque los pacientes entienden que después de una cirugía todo el trabajo es del doctor y no, eso es 50 y 50. Nuestro trabajo termina ahí en el quirófano. Entonces luego comienza el del paciente con el manejo del dolor, con las terapias y eso. Por ejemplo, en las artroscopías de hombro ya la recuperación es un poquitito más lenta porque es más dolorosa. El hombro es muy ñoño y muy complicado. Entonces, como que yo digo, como que el cerebro no codifica y movemos el hombro por cualquier cosa. Entonces, esa es un poquito más lenta, pero los pacientes se recuperan muy bien. Y cuando son disciplinados, el hombro puede funcionar como si nunca hubiera tenido una lesión del manguito rotador. En la cadera, la recuperación es súper rápida, porque el paciente hace lo que no podía hacer. O sea, lo que nosotros mayormente operamos en la cadera es lo que le llamamos CAM y pincer, que es algo que está pinzando el nervio de la cadera por algo, por una elevación del hueso que le llamamos CAM. Entonces, cuando eso se le quita al paciente, el paciente se siente feliz. De hecho, aquí no lo hemos hecho porque los seguros médicos son un poquito complicados.
0: Quisquilloso, sí. Yo le llamo.
1: Pero donde yo estudié en Colombia, operábamos los pacientes en la mañana y en la tarde, luego de pasada la anestesia, se iban caminando para su casa. Claro, con una ayuda de una muleta, con ayuda de un bastón, pero y se sentían felices porque no sentían ese dolor. Y ya entonces uno lo lleva más despacio porque todo proceso quirúrgico pues tiene una complicación y no podemos llevar al paciente muy rápido. Ya en la rodilla, dependiendo la lesión que tenga, por ejemplo, si es una lesión de meniscos, nosotros hemos hecho aquí y las pacientes llegan a los 8 días a retirarse la sutura y llegan caminando sin bastón y sin muleta, cosa que no me gusta, pero cuando la veo me sonrío y me siento satisfecha, pero no me gusta como que forcen al cuerpo así como de tan rápido. Pero bueno, entonces si es una lesión de los cruzados, ya ahí duramos un poquito más con la recuperación, porque ya ahí tiene que ir a terapia, comenzar a manejar bien esa rodilla, que ese tendón se acople al hueso para que pueda mover la rodilla, para que el rango de movimiento sea mejor. Entonces ya ahí sí duramos 2 meses, 3 meses con lo de los cruzados, pero si es de los meniscos, no.
0: Doctora, me llama la atención el menisco. ¿Existe desgarro del menisco y ruptura del menisco.
1: Ajá.
0: ¿Cuál es la diferencia en este tipo de cirugía para reparar ambas lesiones?
1: Bueno, cuando el menisco está desgarrado, podemos hacerle artroscópicamente una sutura del menisco. Entonces, hay diferentes clasificaciones para la rotura. En asa de cubo, en pico del oro, todo eso es como que tiene un cachito levantado, como digo yo. Entonces, con una sutura meniscal, lo suturamos y el paciente vuelve a su vida normal. Ya cuando el menisco está roto en su totalidad, que está roto por completo, que los bordes no son regulares, que nosotros vemos que ya no tiene ninguna función dejarlo ahí, porque ¿para qué? Si va entonces a dañar más la rodilla y el caminar del paciente, entonces quitamos esa parte del menisco. La quitamos completamente y entonces ya tratamos de regenerarlo con tratamiento ambulatorio.
0: ¿Y de qué manera entonces, doctora, este proceso se lleva a cabo? Porque el paciente se va a quedar sin menisco. ¿No habría un roce entonces entre la articulación ahí de los huesos?
1: Casi siempre, nunca quitamos todo el menisco, sino que lo que hacemos es que lo remodelamos. Entonces tratamos de dejarle una parte, aunque sea un poco superficial, pero nunca se lo quitamos todo. Siempre le dejamos como una parte para que el menisco pueda rozar con el cartílago y así no llegue hasta la articulación, que es al hueso. Entonces siempre lo que hacemos es que remodelamos esa parte. Entonces el paciente se siente mucho mejor y con los medicamentos ambulatorios ya el menisco comienza a regenerarse y el cartílago comienza a ayudar. Y ahora que hay muchísimas cosas que han inventado, que la bicosuplementación, que los esteroides, que no sé qué, y le va bien a los pacientes con eso.
0: Los esteroides, doctora, ¿son recomendables en estos casos donde hay cirugía, por ejemplo, de rodilla, donde el paciente tiene necesariamente que utilizarlo? ¿Por cuánto tiempo es requerido o recomendado que el paciente utilice estos esteroides?
1: Bueno, los esteroides no es recomendable usarlo por mucho tiempo prolongado, ni muy seguido. Entonces, cuando le explicamos a los pacientes que tienen que, por ejemplo, infiltrarse la rodilla o infiltrarse el hombro, le explicamos que eso no puede ir sobre el tendón, porque si va sobre el tendón, lo rompe. Porque se depositan esos cristales de calcio sobre el tendón y como que tuestan el tendón. Y usted en un movimiento brusco se lleva el tendón. Entonces, es bueno que la gente sepa que los esteroides se colocan alrededor de la articulación para que las áreas circundantes al daño o a la lesión se desinflamen. Pero no puede ir nunca sobre el tendón, ni en la rodilla, ni en el hombro, ni abajo en el tobillo, nunca sobre el tendón porque se lo lleva. Entonces hay personas que se lo ponen, por ejemplo, hoy, y ya en 2 semanas se ponen otro, y en 3 semanas se ponen otro. Eso no puede ser, ni debe ser tampoco. Nosotros tomamos un tiempo para colocar uno y otro. De hecho, eso lo coloca el especialista. Eso no lo coloca cualquier gente, pero hay pacientes que se llevan por ahí, son indisciplinados y eso le hace daño a la salud.
0: Uno de los objetivos de este espacio, doctora, es orientar a las personas para que asistan al especialista en este caso.
1: Como debe ser.
0: Como debe ser. Estamos hablando esta tarde con la doctora Wendy Reyes de Canahuate, cirujana traumatológica y ortopeda. A ustedes, mis amigos, no se nos muevan de ahí porque es hora de hacer nuestra segunda pausa. Nosotros regresamos en un momentito nada más.

0: Ya estamos de regreso en Hablemos de Salud. Esta tarde conversando con la doctora Wendy Reyes de Canahuate acerca de artroscopía de hombro, cadera y rodilla, tres áreas neurálgicas para el ser humano, y que estamos orientando a la población esta tarde de Hablemos de Salud acerca de este tipo de cirugía. La doctora Wendy Reyes es cirujana traumatológica y ortopeda. Ella está en la mañana de 8:30 a 12:30 en la clínica Brugal Mejía López, en el consultorio 9, en el segundo nivel, y usted la puede localizar ahí en el 809-586-5615. En la tarde, a partir de las 3 y hasta las 6 de la tarde, ella está en la cuarta planta de la clínica Gregorio Hernández. Ahí usted la puede localizar a la doctora Wendy Reyes de Canahuate. Doctora, seguimos conversando acerca de este tema contagioso en la tarde de hoy en Hablemos de Salud. Y se me ocurre preguntarle, doctora, si todas las articulaciones donde se realiza este tipo de cirugía, o más bien, ¿cuáles son las articulaciones donde con más frecuencia se realiza este tipo de cirugía?
1: Sí, se realiza con más frecuencia en la rodilla, en el hombro, en segundo lugar, luego en la cadera, luego el codo y luego la muñeca. La rodilla siempre va ahí adelante.
0: Es que la rodilla tiene todo el soporte del cuerpo.
1: Sí, la mayor parte del soporte.
0: La mayor parte del soporte del cuerpo, pero además es la articulación que más trabaja.
1: Ajá.
0: Sí, porque es que todo el tiempo está trabajando la rodilla.
1: Eso es cierto.
0: Incluso hasta cuando el individuo no está caminando, usted lo ve moviendo la rodilla.
1: Sí, eso es cierto.
0: La rodilla entonces es la más frecuente, doctora.
1: La más frecuente.
0: Y dentro de la rodilla, ¿cuál es la cirugía que más se realiza? O sea, para reparar el menisco, ¿cuál es la que más se utiliza?
1: Lo que más utilizamos es la meniscectomía.
0: ¿En qué consiste esto, doctora?
1: Ok, entonces la meniscectomía, para que la gente nos entienda, los meniscos son como unas esponjitas que el Señor nos puso en el medio del fémur y la tibia. Entonces, eso lo que hace es que amortigua. Cuando caminamos, corremos, saltamos, eso amortigua para que las articulaciones no rocen entre sí, aparte del cartílago que lo tenemos. Entonces, cuando el menisco se rompe por un impacto, porque nos caemos, porque nos dimos algún golpe, un accidente, cuando el menisco se rompe, entonces hacemos lo que dijimos ahorita. Entramos a la articulación y reparamos el menisco. Entonces, esa es una de las primeras cosas que hacemos en la rodilla, o sea, una de las más frecuentes. También nosotros entramos a la rodilla cuando hay artritis séptica, cuando hay una infección en la articulación por una u otra razón, hacemos un lavado quirúrgico y lo hacemos mediante artroscopía, pues para no tener que hacer las incisiones que siempre hacíamos. También para reparar los cruzados, que esa es la segunda causa más frecuente por la que invadimos la rodilla. Los cruzados son otros tendones que papá Dios nos puso, unos delante y unos detrás. Los delante son los cruzados anterior y los detrás son cruzados posterior. Y así mismo se ven en la rodilla, cruzado. Entonces, cuando esos se rompen, que los que más frecuentes se rompen son los cruzados anterior. Cuando giramos de manera brusca, se rompen. En los jugadores de básquetbol se lesiona mucho cuando hacen esos giros fuertes con la bola para evadir al que quiere agarrar la bola. Esos giros así bruscos dañan mucho los cruzados. En los accidentes de tránsito.
0: Me imagino que los jugadores de fútbol americano también.
1: Uy, muchísimo. Esos son los que más se lesionan, los jugadores de fútbol. Los que tienen accidente de tránsito, que van en algún vehículo sentado, chocan con un vehículo delante, entonces como que la inercia del cuerpo lo manda hacia adelante y la rodilla a sí mismo se va hacia adelante y se rompe el cruzado anterior. Entonces también hacemos artroscopía de rodilla cuando tenemos que hacer alguna biopsia, cuando tenemos que quitar algún quiste, cuando tenemos que colocar plasma rico en plaquetas por un desgaste de la rodilla, por una por un desgaste de la patela o babilla, como le dice la gente, por un desgaste de ella, entonces también invadimos la rodilla. Muchísimas causas por las que tenemos, porque la rodilla se ve cortica ahí, como que no tiene nada, pero tiene muchas cosas.
0: Doctora, un desgaste de la babilla, como decimos nosotros, de la rodilla, eso conlleva que hay un roce de los huesos.
1: Ajá.
0: Y muchas veces ese roce deja partículas de esos huesos dentro de la rodilla.
1: Ajá.
0: Eso causa un dolor extraordinario.
1: También para extraer esos residuos también invadimos la rodilla. Y ya que estamos ahí, pues entonces le hacemos una limpieza también a la patela, le quitamos toda esa parte que es rosa, o sea, la despegamos. Es como si uno estuviera limando algo. Entonces quitamos toda esa aspereza para que no siga rozando y le va muy bien al paciente.
0: Doctora, ¿y si ya esa babilla que estamos, para que el pueblo nos entienda, se ha desgastado y los huesos están rozando, cuál es el procedimiento que utilizan ustedes para colocar algo que amortigua esos dos huesos y que no sigan rozando?
1: Bueno, casi siempre la patela comienza a avisar. O sea, no tiene que esperar a que el cartílago se desgaste por completo. La patela misma te va avisando, me duele, porque si extiendes el pie, te duele, pero si también lo flexionas, también te duele. Entonces, eso es porque solamente van al médico a veces cuando lo mueven y le duele. Pero si te sientas y te duele, si te levantas y te duele, entonces vas al médico. Entonces, la babilla tiene esa particularidad de que comienza a avisar cuando comienza a desgastarse por el dolor, porque está rozando encima del fémur, encima de los cóndilos del fémur, está rozando. Entonces, si te levantas, te duele, pero también si doblas la rodilla también. Entonces, cuando limamos toda esa parte, nunca le quitamos todo el cartílago, sino que le hacemos microfracturas al hueso. Le hacemos microfractura, entonces como que el cartílago se regenera, las células se regeneran, quitamos las células dañadas, limamos eso, hacemos microfracturas, entonces dejamos el hueso sangrando un poquito, que el hueso sangre, eso es bueno. Entonces lo dejamos que sangre un poco para que se regeneren todas esas células y ya el cartílago se regenera solo.
0: Que hay que decírselo a la gente, los huesos sangran.
1: Sí, y mucho.
0: Sí.
1: La gente no sabe a veces por qué para la cirugía le pedimos, por ejemplo, para colocar un clavo, un material de osteosíntesis, le decimos, tiene que conseguir una pinta de sangre, solamente para tenerla ahí por si el anestesiólogo la necesita, porque todo puede pasar y hay que estar preparado. Y las personas dicen, pero él no sangró, no ha botado sangre, no, pero es que no tiene que salir la sangre al exterior. O sea, los huesos sangran.
0: Así
1: y,
0: es.
1: Y se necesita.
0: Doctora, hemos hablado de múltiples ventajas que tiene la artroscopía con respecto al método convencional. ¿Existen otras ventajas que podríamos orientar a la población aquí?
1: Bueno, como les dije anteriormente, la artroscopía es un proceso mínimamente invasivo, donde el paciente, yo digo que a pesar de todas las condiciones físicas, de que las chicas, sobre todo en la parte estética, no le quede ninguna lesión a nivel por fuera del hombro, de la rodilla, eso es importante. Como lo dije, la estadía en el hospital, la recuperación del paciente, la ingesta disminuida de medicamentos, porque a veces no es muy bueno durar un tiempo prolongado tomando medicamentos, todo eso es importante, que no se infecte la herida, o sea, por donde entramos, los portales, que no se infecten. Eso es una de las ventajas que tiene pues la artroscopía, que la cirugía abierta no la tiene, que el paciente sangre mucho. Bueno, son una serie de cosas, pero yo creo que la cirugía artroscópica hay que darle su espacio, y ya estamos abiertos a nuevos campos de la medicina que hay que darle, ya tenemos que ir como desfasando esa.
0: Doctora, después de una cirugía de esta naturaleza, ¿es necesario la fisioterapia?
1: Sí, la fisioterapia es necesaria en todas las articulaciones que le hacemos artroscopía, porque necesitamos aumentar el rango de movimiento. Hay personas que tienen el umbral del dolor más alto que otros, y hay otras personas que le tiran el brazo y acabado de hacer la cirugía y les duele y es un dolor soportable. pero hay otros que uno le pone la mano y el dolor es insoportable. Entonces, para eso son la terapia, para disminuir el dolor, con la terapia de calor, con los asuntos térmicos que ponen ahí, con electrochoque para la inflamación y para la recuperación del tendón. Eso es sumamente importante. Y como dije, para la movilización, porque hay personas que le duele mucho la articulación y no la mueven. Y si no la mueven, entonces, por ejemplo, en el hombro, hacen un hombro congelado. Se le queda el hombro ahí duro porque al no moverlo, entonces tenemos que llevarlo a cirugía otra vez. Si es en la rodilla casi siempre nos ha pasado con hombres y jóvenes. En las mujeres no nos ha pasado. Pero en los hombres que tienen miedo de doblar la rodilla, de movilizar la rodilla, dejan la rodilla dura y hacen adherencias, así mismo como hace uno adherencia después de la cesárea y todo eso. Hacen adherencias, hacen fibrosis en la articulación y luego tenemos que llevarlo a cirugía de nuevo, pues, y operarlo de nuevo y limpiar toda esa fibrosis para poder movilizar la rodilla. Entonces la terapia es sumamente importante para eso.
0: Esas son parte de las complicaciones que podría tener este tipo de
1: cirugía. La rigidez es una de las principales complicaciones.
0: Además de las infecciones.
1: Además, aparte de las infecciones, del tromboembolismo, de que la articulación se llene de líquido, la rigidez, eso está a la orden del día de los hombres.
0: ¿En los hombres?
1: Ay,
0: ¿por
1: sí.
0: qué en los hombres, doctora?
1: Porque son muy cobardes, ¿será? Yo digo que la mujer, porque tiene que levantarse, atender los muchachos, llevarlo a la escuela y todo eso, la mujer se levanta y se arma de fuerza, pero el hombre le da una ñoñería ahí para que lo atiendan acostado.
0: Por ejemplo, doctora, un paciente que haya sido operado con una artroscopía en un momento determinado, sin importar el área, ya sea hombro, cadera, rodilla, ¿cuáles son las advertencias que recibe este individuo de que hay ciertas complicaciones post-cirugía, post-quirúrgica?
1: Bueno, en el caso del hombro, si el hombro no lo puede mover, si el hombro se inflama en la parte anterior, como que dice, ay, se me está inflamando el pecho, hay gente que se asusta y cree que es inflamación, que es edema, pues di que le va a bajar para el corazón, no, eso no coge para allá. Si se inflama la parte posterior o la parte anterior del hombro, tiene que ir al médico. Si se le pone rojo, con rubor, calor, con temperatura, pues tiene que llamar a su médico inmediatamente. Ya en el caso de la cadera y de la rodilla, si la pierna comienza a cambiar de color, entonces hay algo que no está circulando bien, que no está funcionando bien. Entonces es importante que acuda a su médico inmediatamente, porque puede estar haciendo por ahí, pues, algún trastorno de la coagulación. Entonces es importante que tengamos eso pendiente. Y lo mismo si presenta fiebre, si presenta escalofríos, si presenta pesadez que no lo puede mover, o calambre después de la cirugía, entonces tiene que acudir al médico, y mientras más rápido, mejor.
0: Doctora, nos hacen una pregunta por aquí, por las redes. El señor se llama Víctor. Él dice que se hizo una cirugía artroscópica en la rodilla derecha de él, y que después de la cirugía y todos los procesos de terapéuticos que le dieron, le quedó como sin fuerza la rodilla. ¿Que por qué sucede eso?
1: Bueno, en muchos de los casos, cuando las rodillas, pues, hacemos el procedimiento quirúrgico, tenemos que ver primero la lesión de la rodilla. También es probable que haya habido alguna complicación interna y hayamos, en el proceso quirúrgico, le hayamos tocado a uno de los cruzados. Si tocamos uno de los cruzados, el paciente va a quedar con una lesión, con una debilidad en la rodilla, porque los cruzados es como lo que le da estabilidad a la rodilla. El cruzado anterior y el posterior, y tenemos un medial y un lateral. Entonces, si le tocamos las fibras a los cruzados, es muy probable que el paciente tenga ahí una hiperlasitud de los cruzados anteriores, y que entonces el paciente por eso sienta que tiene la rodilla débil. En algunos casos, cuando pasa el tiempo, la rodilla se va a ir a un lado o al otro, que siempre dicen, me falsea la rodilla. Entonces, a veces tenemos que tener cuidado. Por eso es que esta cirugía no puede hacerla todo el mundo y no podemos hacerla rápido tampoco. O sea, yo creo que todo procedimiento quirúrgico tiene su tiempo. y no estamos tratando con máquinas, estamos tratando con pacientes. Entonces tenemos que hacerlo despacio. Entonces, tocar lo que hay que hacer, arreglar lo que hay que hacer y lo otro no tocarlo, porque si lo tocamos, entonces pierde la fisiología y entonces lo dañamos. Por querer arreglarlo, lo dañamos.
0: Doctora, ¿y se puede corregir esta anomalía?
1: Sí, claro que sí. Se puede corregir.
0: ¿Con otra cirugía?
1: Con otra cirugía. Hay pacientes que han asistido a cirugía a lo largo de 3 años, por ejemplo, y le han hecho 4 cirugías. En tres años, 4 cirugías artroscópicas. Por una razón u otra. Por ejemplo, en Colombia, los futbolistas hoy se dañan el cruzado y lo operan y siguen jugando al año, siguen jugando y a los 2 años se lesionan la esquina posterolateral en la misma rodilla. Entonces ya hay que volverlo a entrar a cirugía y ya en 4 años llevan 3 y 4 cirugías.
0: Doctor, el tiempo se nos ha venido encima. Finalmente, las recomendaciones a los amigos oyentes de Hablemos de Salud sobre este tema tan interesante, la artroscopía de hombro, cadera y rodilla. Es un tema que yo creo, doctora, que vamos a tener que volver a seguir hablando de artroscopía, ¿eh?
1: Sí, volvemos.
0: Las recomendaciones para los amigos oyentes.
1: Bueno, a las personas que nos escuchan, que es importante que tenga el cuidado de sus articulaciones, porque todo en la vida tiene repuesto, pero las articulaciones, los huesos, nuestro cuerpo, nuestro organismo, pues no tiene reposición, no tiene otro igual, y el que tenemos que cuidarlo. Entonces, si usted tiene algún dolor en la articulación, que tenga debilidad en la articulación, pues es importante que usted vaya a su médico, que se oriente para que entonces el especialista indicado pueda verlo.
0: Agradecer a la doctora Wendy Reyes de Canahuate que haya estado con nosotros conversando esta tarde en Hablemos de Salud acerca de la artroscopía de hombro, cadera y rodilla. A ustedes, mis amigos, las gracias reiteradas por la amabilidad de su sintonía. Nosotros nos encontramos en un espacio similar en Hablemos de Salud.

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0: que se fue para Nueva York y la mujer vive aquí en Dominicana y tiene 4 días desaparecida. Entonces yo le voy a preguntar al amigo mío dónde que está la mujer, porque él lo sabe, pero no ha dicho nada. ¿Que dónde está la mujer tuya?
1: Para la villa con un primo.
0: ¿Cómo así que con un primo?
1: Para la villa con un primo.
0: Eso está raro.

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Yo soy de los que piensa que en la vida existe libre albedrío. Y valga la redundancia, uno se dedica a ser o una mosca o una abeja. Si eres una abeja, va a buscar el perfume y lo mejor de las demás personas. Pero si eres una mosca, ya tú sabes para dónde tú vas, no te lo tengo que decir.

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La palabra para hoy en Salmo 2:8: pídeme y te daré, por heredad las gente y por posesión tuya los términos de la tierra. Salmo 2:8. 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

0: 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A la gente del transporte, siempre con el programa. El chofer es el transporte urbano de la ciudad. 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Tiempo para hoy, temperatura para Puerto Plata 31 grados, mínima 24, con tormentas eléctricas. Mueren tres jóvenes en accidente de tránsito ocurrido en Puerto Plata. Las víctimas se registraron en Puerto Plata, Montellano y Sosúa, mientras cuatro personas resultaron heridas en accidentes adicionales. Policía captura en Puerto Plata tres colombianos acusados de robar más de $1,000,000. Los extranjeros fueron arrestados en un supermercado Puerto Plata y son señalados por la policía los responsables del robo de $1,000,000 en Santiago. Autoridades incautan 13 pacas de marihuana oculta en un vehículo. Arrestan a dos personas. Cargamento con un peso de 29 libras fue decomisado durante un operativo conjunto en un puerto de chequeo militar en Azua. Y da conforma comité de coordinación SP con todas las autoridades aeronáuticas del Estado. El organismo fortalecerá la coordinación institucional de la gestión de seguridad operacional cumpliendo con los estándares establecido. La información es para hoy. 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

El saludo para mi gente de Montellano, Papo Lendolendón, Chiquita Zapata, por las zonas de Montellano, Pancho Mateo, Severé, Montellano Centro. Siempre con esta radio 97.3.

Dolendó, Montellano, Chiquita Zapata. Siempre con el programa. Mi amigo el Chapi, todo el personal de la fábrica de hielo, Julio y los Camberos, la prima Sara y Papito en Guzmancito, Mari Leo, allá en el super colmado Mari, siempre con el programazo de cada tarde, gente de Real Dini Moda Pol, siempre con grandes especiales, que vaya y aproveche todos los grandes especiales. 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Reiterando el saludo para Julio en Los Camberos, la vecina Gladys. Mi amigo Aquilino Martínez, Suki, el Puppy Show, el Cami Ray, González. También mi amigo La Jota, no se pierde este espacio La Jota. Disfrutando de la programación que cada día se le une más y más, el Bocano de Taxi Costan Bar, amigo Eddie Reyito de la ruta Puerto Plata Muñoz, el Empanadero, saludo para el Empanadero, Apolendo Lendo, dale con todo, 97.3, los choferes que van rumbo a Montellano, Sosúa, Cabarete, Río San Juan. Mi gente del Coupé, me dice Julio, no me dejes los choferes del Coupé. Los choferes que van rumbo a Baimón y Berna Barreta Santiago. Los choferes de Guzmancito, Cambiazo. A esas zonas aledañas. También la gente que va rumbo a la Sabana, Luperón. Disfrutando de la programación de tu estación 97.3. Alegrándote y animándote a esta hora, Freddy, de dominio total. En toda la costa norte, Puerto Plata y mucho más. 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Mi gente de Martínez Pisa, Plácido Martínez Lilo allá en San Marcos. Disfrutando de esta programación. Alto papá, cógelo suave, lleva la vida al paso. El super palo del pilotico Ariel.

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Los titulares del periódico La Información: Santiago se proyecta mayor polo de zonas francas del Caribe. Fundación Vida Sin Violencia alerta sobre repunte de feminicidio. República Dominicana envía ayuda humanitaria a Venezuela tras doble terremoto. Irán reivindica control estratégico del estrecho de Hormuz. Pulsa en cooperación de Nueva York chiquito. Ventura Camejo plantea modelo de gestión basada en innovación. ONU aprueba reforma financiera para mejorar liquidez. La bodega Manuel González Cuesta presenta Noche Hendrix. Seis preguntas en el mirador para Salle. España pide ratificar el OC. América Latina y el Caribe con diseños globales. Tecnificación y riesgo. UTESA impulsa innovación agropecuaria. EA Sport se corona campeón del torneo Softball ACD 2026. Las cotizaciones de las monedas: el dólar su compra 58.13, el dólar su venta 60.47, el euro su compra en 66.48 y el euro su venta en 69.76. 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El super tema de Alex Going, Infierno de Amor, calidad única y estilo con Alex Going.

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el merengue romántico del puertoplateño Luis Rafael, el mismo. Amor robado, sentimiento y estilo con Luis Rafael. Para mi gente del Batey 3 y mi gente de Nueva York.

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3: Aquí están los deportes para el día de hoy. Los Metros de Santiago pasaron a la final del básquet nacional. Vencieron los Cañeros 92-71. En el béisbol de Grandes Ligas, los Orioles vencieron 6-1 a Chicago. Mientras que Cleveland 9, Texas 4. En otro partido del día de ayer, los Cubs, una victoria aplastante de los Cubs, 23-3 sobre los Padres. Toronto 9, Mets 3. El Mundial, Bélgica 3, Senegal 2. Inglaterra venció 2-1 a la República del Congo en el Mundial de Fútbol. Los partidos para el día de hoy en el Mundial. Partido para hoy. Inglaterra, bueno, estarán jugando hoy España versus Australia a las 3 de la tarde, Portugal versus Croacia a las 7, Suiza versus Argelia, 11 de la noche. Partidos para el día de hoy en el Mundial. El béisbol de Grandes Ligas, jueves, poco partido, Pittsburgh en Filadelfia, 12:35. Cincinnati, Milwaukee a las 2:10. Miami en Colorado, 3:10. Otro partido del día de hoy. Chicago en Cleveland, 6:40. San Luis en Atlanta, 7:15. Tampa en Kansas, 7:40. Detroit en Texas, 8:05. Los Ángeles en Seattle a las 9:40. Y San Diego en Los Ángeles a las 10:10 de la noche. Son los partidos para el día de hoy en el béisbol de Grandes Ligas. O espacio de Grandes Ligas, donde suena más bonito tu tarde musical 97. Elvis Liriano, Ruta 4. ¿Quién puede ser? Merengue romántico. Oye, qué bonito.

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14: El artista Willy Cass, La Plata, haciendo a mi amigo el empanadero. Recorriendo las calles de Puerto Plata, el empanadero, propio estilo Willy.

0: Joel, el nuevo rey del merengue, y la banda Ricura. Niña, no te pintes tanto.
1: ¿Qué es Ricura?
0: Super tema, super merengue.

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2: Los titulares internacionales: petróleo de Texas baja 68.58. La ONU aprueba una reforma financiera para mejorar la liquidez, evitar colapso. Haría raza, la IA puede aportar a la humanidad, pero los riesgos son reales. Qatar confirma avance. Conversaciones Doha entre Estados Unidos e Irán. España pide reforzar alianza o de América Latina y Caribe para los desafíos globales. Los titulares internacionales. 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
3: Distancia, uno se dedica a ser o una mosca o una abeja. Si eres una abeja, va a buscar el perfume y lo mejor de las demás personas. Pero si eres una mosca, ya tú sabes para dónde tú vas, no te lo tengo que decir.

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2: Venga, güey.

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